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Hay una muesca en tu cuello, una marca invisible de los besos que aún no he podido pegar en tu almohada. No hay luz que vaya a apagarme la tristeza. No hay fuego que caliente la lluvia. Solo vos, con la digna indiferencia de quien está en otra parte, solo vos podés pintar de un gris diferente mi gris de lluvia.

He visto a una madre junto a la cuna. Por eso sé lo que es el amor. He mirado a los ojos de un niño. Por eso sé lo que es la fe. He observado un arco iris. Por eso sé lo que es la belleza. He sentido los golpes del mar. Por eso sé lo que es el poder. He sembrado un árbol. Por eso sé lo que es la esperanza. He oído un pájaro silvestre cantar. Por eso sé lo que es la libertad. He visto una oruga abrirse a la vida. Por eso sé lo que son los misterios. He perdido a un amigo. Por eso sé lo que es la tristeza. He peleado y matado en la guerra. Por eso sé lo que es el infierno. He visto el cielo lleno de estrellas. Por eso sé lo que es el infinito. He visto y sentido todas estas cosas. Por eso sé lo que es Dios.

¿Sabes cómo se cocinan las ranitas? Si las pones en agua hirviendo, saltan enseguida. En cambio, si las pones en agua fría y las vas calentando despacito, se cocinan sin darse cuenta. Los seres humanos no somos ranitas. Y después de estar cocinados mucho tiempo, nos damos cuenta y podemos saltar y salir del agua. Pero muchas veces ya es tarde. ¿Para qué te preocupas por estar incómodo o solo? Las telenovelas nos muestran al amor relacionado con el sufrimiento. Vos sabés que no es así, pero a veces no nos damos cuenta que así no funciona en la vida real.

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0: Buenos días, bienvenidos, ¿cómo estamos? Día miércoles 22 de julio. ¿Cómo estás, Raúl? Buen día.
1: Bien, Julio, buen día.
0: En vacaciones de invierno, ¿verdad?
1: Vacaciones de invierno, ¿sí? Aunque usted no lo pueda creer.
0: ¿Seguro?
1: Se va a dar cuenta cuando vaya a la habitación de los nenes y vea que están ahí apolillando, ¿no? Y lo hacen con el placer de lo inusual, ¿no?
0: Está bien.
1: Y usted, sin embargo... Cargamos el termo, el mate y salimos todo, como todos los días, ¿no?
0: ¿A dónde?
1: Sin vacaciones de invierno.
0: Ah, a laburar.
1: Era, pero bien merecido para los chicos, que también tienen que tener su espacio.
0: Sí.
1: Su momento de esparcimiento, ¿no?
0: Sin lugar a dudas.
1: ¿Qué hacen los pibes? ¿No tienen un botón como para apagado total, así como si fuera un robot? ¿Viste que están amenazando? Tesla, por ejemplo, la mega fábrica esta que tenía... de automotores, que fue un fracaso y lo han reconocido porque le perdieron la batalla de venta de autos eléctricos contra los chinos, contra múltiples empresas chinas.
0: Sí.
1: Reconvirtió su planta y tienen 40 días para reconstruir una nueva planta que va a generar 1 millón de robots.
0: Mira.
1: Humanoides.
0: ¿Qué harán con esos robots?
1: ¿Qué harán con los autos viejos? Con todo lo que había, ¿no?
0: No, eso no me preocupa.
1: Los robots tendrán forma, tendrán paragolpe, por ejemplo.
0: Los robots, claro.
1: ¿Tendrán tablero de auto?
0: Bueno, no sé. Estamos llenos
1: ¿Se
0: de...
1: ¿Se cargarán por el...?
0: ¿Por el
1: ¿O
0: qué?
1: No? Por donde siempre uno se imagina dónde entra el cable para conectar al robot.
0: Ah,
1: a la pared.
0: Sí, se enchufa USB.
1: Portátil. Sí, ponele, sí.
0: Sí, USB portátil, ¿no? Escúchame, estamos...
1: una colonoscopía, una cosa así.
0: Estamos llenos de conspiraciones.
1: ¡Conspiranoicos!
0: Es impresionante la cantidad de conspiraciones que escuché en estos últimos 2 días, 48 horas.
1: A ver si te
0: Desde
1: lo dice ahora mismo.
0: Que Infantino amenazó a Tapia para que Argentina se dejara ganar. O sea, no es que España nos pintó la cara, nos dio un peludo bárbaro, no. Sino que Argentina se dejó ganar. Hasta que por la bandera que exhibió Argentina, que dice las Malvinas son argentinas, nos dieron con una caña. Puede ser que sean tan la gente que comenta estas cosas y lo escribe y lo relata y lo argumenta.
1: Hay que seguir hablando del Mundial.
0: Pero de esa forma.
1: Y la conspiración, como es incomprobable, pasa por trazos muy dudosos.
0: No lo entiendo. Y hay gente que lo replica porque vos te queda como que te queda la duda.
1: Es que buen negocio, Julio. Te propongo algo. Hablemos de alguna conspiración.
0: Está perfecto.
1: De alguna incomprobable, esa que pasó cuando San Martín y Belgrano y qué sé yo se encontraban. Y nadie sabía lo que decían, pero le ponían un subtitulado abajo a los libros de historia, eso de Capeluz.
0: Sí.
1: Y uno estudiaba y lo repetía durante toda la vida. Venían los hijos y se lo. Y estudiaban con el mismo manual. Es fantástico romper la armonía con un comentario así. Y en el fútbol, con la inmediatez que tienen hoy las cosas.
0: Sí.
1: Agarrar ese video y. Yo pensaba, ese video donde está arengando Messi a los amigos.
0: Sí, que es una arenga normal.
1: Normal. Bueno, pero dice una palabra mágica que es la que todo el mundo se pregunta: ¿qué quiso decir? Olvidémonos de todo lo que pasó.
0: Pero
1: todo lo que pasó, ¿qué?
0: Y la de Dibu Martínez, lo mismo. Cuando Dibu dice.
1: Es más técnica la del Dibu.
0: Claro, con el Dibu. Pero la interpretan de esta forma los que hacen estas cosas, ¿no? No, porque Dibu dijo.
1: Ya estamos rosqueando.
0: Hay que ir para adelante, no nunca para atrás. Los que van para atrás son
1: cabrones. Bueno, eso es una arenga.
0: Pero
1: típica.
0: Es normal dentro del mundo del fútbol.
1: Son frases hechas.
0: Ay, Dios.
1: Y es normal.
0: ¿Qué le pasó a Rosalía?
1: No sé, contame.
0: No sé.
1: Hay tantos chumeríos dando vueltas.
0: Hizo un polémico posteo contra la Argentina. Ella es de allá, gallega, ¿no? Y justo ahora viene a dar una serie de recitales acá. O venía a dar una serie de recitales a la Argentina.
1: Bueno, pero los temas se van desplazando. Hoy la xenofobia es la que aparece. La discriminación
0: ¿qué dijo, Cheva?
1: Racial.
0: Contanos.
1: Es la que hoy gana todos los títulos. Donde se... desnuda una presunta campaña, también puede ser una conspiración o no, pero una presunta campaña que
0: anti-argentina.
1: Exacto. Bueno, esto hay personas que hacen la escena porque son las que dicen y dicen directamente: en Argentina discriminan. Fíjense que en el fútbol
0: nos
1: no hay nadie
0: de ser
1: negro.

0: tramposos. Nos acusan a la Argentina de ser tramposos.
1: Totalmente
0: también.
1: Totalmente aparte, ¿no?
0: Bueno, pero de una manera exagerada ya, o sea, fuera de sí. Rosalía publicó o dijo en un comunicado: así es como suena la vida ahora que las perlas... ¿Qué quiere decir con perlas? Fueron derrotadas.
1: Perla negra, la
0: maldición. ¿Qué quiso decir con las perlas? Buen día, Cheva.
2: Buen día,
0: estás?
2: Muchachos.
0: Averiguaste un poquito.
1: Andas a ver desde España.
0: ¿Qué significa?
1: ¿Cómo se tacha?
2: Ahí tenemos. No, tiene que ver puntualmente con un tema que se llama La Perla, que se lo buscás, Julio.
0: Es de ella.
2: Es de ella el tema.
1: Bien, básicamente. Vete, bien informado, Cheva, ¿eh?
0: Muy bien, excelente.
1: Menos
0: gracias,
1: mal que pidió gancho acá.
0: Pero dice que el tema es que la perla o perla...
1: Te ofrecemos
2: la comodidad
1: del asiento.
2: Ahí está.
0: Lo que dicen que perla, en la jerga española, tiene una connotación negativa.
2: El tema es así, por eso te pedía el tema. El tema tiene que ver puntualmente, ella le canta a un hombre, o a los hombres en general, tramposos.
0: Claro, ahí está.
2: Engañosos, ahí está, y demás cuestiones. Y demás. O sea, como una canción, a ver, de quién pudo haber sido. De esta chica que era muy conocida, que se llamaba La Cobra, el tema.
0: Sí.
2: Bueno, en fin. Un tema que acá se hizo muy famoso, muy conocido. A nivel mundial se hizo muy, muy, muy, muy conocido. La Perla. Por eso,
0: con esto más.
2: Ahora supongo que con esto más. Y a partir de ahí empezó toda una... un pedido a través de las redes de que devuelvan las entradas
0: del recital de Argentina.
2: Del recital de Argentina, mamá. Que va a ser en unos pocos días.
0: Qué lío se armó.
2: El tema es que, bueno, ya no tienen tiempo para devolver las entradas.
0: Claro, me imagino.
2: Pero bueno, hubo todo un tema al respecto. Ahí está.
0: ¿Esta es la canción?
2: Claro,
0: Espera, no escucharon la primera frase, que es fuerte. Vamos de nuevo. Ya empieza con ladrón. Arranca con ladrón.
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0: Pero es un tema que compuso, ¿no? Para esto.
2: No,
0: es un
2: de
0: tema
2: ella,
0: de hace un par de meses.
2: Claro, un año tendrá, meses, y ya viene de gira.
0: ¿Cómo podemos ligar una cosa, ¿no?
1: Bueno.
0: A la otra.
1: Por eso dicen, yendo un poquitito más arriba, de que la escalada que hay hacia Argentina tiene un vínculo político.
0: También, Raúl, sí.
1: Es una reflexión. Por cuestiones de asociación política.
0: Y bueno, es
1: Donald Trump, Javier Milei, Argentina, países alineados.
0: Infantino,
1: a favor de Israel. Por lo tanto, al estar a favor de Israel, están en contra de la otra parte del mundo.
0: Palestina.
1: Que defiende
0: a
1: Palestina.
0: O los árabes.
1: En este caso, por ejemplo. Y la izquierda y la derecha. Hay un montón de disociaciones que nos vinculan. Entonces, se buscan cosas temporales. En este caso, despertó el Mundial. A ver, che, ¿qué hay pendiente ahí para darle con el fútbol? Tal cosa.
0: Sí.
1: La música, tal cosa. Quizá estas campañas reflejadas hasta que se desnude en un montón de cosas.
0: Ajá.
1: Hasta que se devele a ver cuál es la historia con vos.
0: Se van a desnudar.
1: Viste, en el campito antes decían, bueno, se juntan ahí, se cagan a trompada y arreglan entre ustedes.
2: Pasa que lo primero que comenzaron a hablar fue...
1: No estamos en condiciones.
2: No, lo de la puerta del vestuario de la salida de selección. O sea, las palabras. Que tampoco era una arenga, es cierto, es verdad. La arenga se hace adentro.
0: Pero
2: quedó ahí, por ahí un poco. Muchachos, olvidémonos, juguemos al fútbol, olvidémonos lo que pasó.
1: Ay, Dios, yo me quedo con el caso de Madariaga que tuvo repercusión.
0: Sí, ahora vamos a eso. Clarín dice: la polémica por la final ante España desbordó al fútbol y se metió en la política. Fue por los incidentes y las reacciones de Paredes y Molina, viste que se agarraron a trompadas.
2: Uh-huh.
0: Los cruces empezaron en los medios de comunicación, y se trasladaron a figuras de la cultura como la cantante Rosalía y el escritor Pérez Reverte, que también se metió en el lío. El actor Bardem, Javier Bardem, atacó al gobierno de Milei, lo que vos decías.
1: ¡Que no, Bardem!
0: Hubo incidentes con argentinos en Madrid. Uf.
2: A ver, primero lo que tiene España. Mamita. Es una pelea entre madridistas y Barcelona.
1: Sí, sí. Ayer veía una chica que había sido agredida en un medio público de transporte.
0: Sí,
1: ha habido algunos
2: casos. Después, parte del País Vasco también tuvo enfrentamiento.
1: ¡Argentino! ¿A qué venís?
2: Bueno, por eso. Y en la volteada, un poco también estamos cayendo nosotros en esto, la realidad, porque, a ver, la selección de España, la mayoría, son de Barcelona, son jugadores de Barcelona.
0: Sí, sí.
2: O sea, no tienen representante en Madrid, no tienen representante.

0: real.
1: El real.
2: Pero además es menospreciar, muchachos, es menospreciar a España decir que Argentina se dejó ganar.
1: Pero jugaron
2: quitarle,
1: ¿no?
2: Por eso es quitarle valor al mérito que tuvo España, que fue manejar el partido y ser mejor.
1: Yo creo en la sensatez, y gana la sensatez. Es un equipo superior al otro, que jugaron, se enfrentaron. Todos sabíamos cuál era qué problema íbamos a tener.
2: Sí, pero el tema es que Argentina fue...
1: Veníamos sobreexcitado con el éxito.
2: Pero no, pero Argentina fue menos 10. O sea... El problema es este. Bueno, fue nuestro, no de España. O sea, hablemos de Argentina, no de los españoles.
3: A ver, la semana anterior...
1: No, bueno, y chocamos con un paredón que era duro, de verdad, ¿no?
2: Sí, sí, pero la Argentina fue un desastre en la final, la verdad.
1: Para eso, la fórmula perfecta para el fracaso.
2: Sí, sí, se juntó todo.
1: Se juntaron las dos partes.
3: Está bien, pero tampoco hay críticas desde acá. Si vos ves el periodismo, que sabemos que es complicado el de Argentina, además. Felicita a España, además. El problema lo está teniendo España, no lo tenemos nosotros, ¿eh? Con la final. El hecho de que hablen de Argentina, lo hacen desde España y lo hacen
2: afuera,
3: desde
2: afuera.
1: Mira, exactamente. Ayer, y no quiero entrar en una crítica absurda porque parece como que, perdieron, mira cómo están llorando. Si ves las entrevistas que hicieron algunos noteros que fueron de Argentina y de otros países, que no eran de origen español, a los propios españoles, no están hiper festejando. Porque primero, su naturaleza es así.
2: ¿Los españoles?
1: Claro.
2: Bueno, está bien, pero eso es problema.
1: Y segundo, lo que decía Cheva recién, de la ranura que hay, que divide el país, es cada vez más notorio en todos sus aspectos. Uh-huh. Han pasado por disputas en lo político, uh-huh, en lo económico. ¿Te acuerdas? ¿Se acuerdan cuando Barcelona aisló sus bancos, que era la banca fuerte de España, la Caixa la alejó del mercado nacional? Y querían la independencia, bueno, pidiendo la independencia. O sea,
2: es un tema interno de ellos.
1: Está bien, pero lo interno que se refleja en estas cuestiones sale a la luz.
3: Pero en lo futbolístico lo tuvieron este problema. Lo tuvieron cuando, ¿cómo es que se llama? El ex marido de Thalía, que formaba parte de la selección, el defensor, amigo de Messi.
2: No, de Shakira, vos decís.
3: De Shakira, de Thalía, de Shakira.
2: Piqué. Yo me quedé pensando. ¿Quién?
3: No. Claro. Piqué tuvo problemas estando en la selección.
1: Pero sí, obvio, de hecho, sabían que le devolvieron, ganó el juicio al gobierno de España, uh-huh, a la recaudadora de uh-huh, impuestos, uh-huh, le ganó 60 millones de euros que se lo habían confiscado mal a Shakira.
2: Sí, sí, sí.
1: Claro. O sea, Shakira hoy tiene 60.
2: Sí, fue histórico eso, fue histórico. Sí,
1: 60 millones de euros.
2: Bueno, pero pará, hay un argentino denunciado en Brasil por haber hecho gestos racistas en el partido contra Inglaterra.
3: Bueno,
2: o sea, esto ya viene de arrastre.
3: Esos lóbulos tenemos siempre.
2: ¿Viste?
3: El argentino tampoco.
2: Es más, hubo un argentino que fue a ver el partido a un bar inglés y...
3: Se armó.
1: Oh. ¿No habremos dejado también alguna señal en los diarios para decir, che, a ver qué hicieron los argentinos, son todos unos racistas? ¿Será verdad? Este caso de la chica que tuvo esta disputa que le costó cárcel en Brasil, que recorrió el mundo.
2: Sí, sí.
1: Todo ese tipo de titulares, flaco favor, hicieron a esta cuestión. O al contrario, fueron más leña para este...
2: Ibrahimovic, el exjugador, que ahora es comentarista para la televisión, dijo, le hubiera pegado un cabezazo a Paredes. En relación a que Paredes fue y agarró al jugador español del cuello y lo tiró al piso.
1: Sí. Parece que hubo algún dicho.
2: ¿Sí? Oh, no. Nah.
1: Que generó la reacción de Paredes. Pero
2: claro, pero es desmedida
1: la reacción
2: Paredes,
1: de Paredes.
2: Es,
1: no, no
2: es más, deberían sancionarlo. La FIFA ahí debería
1: no
2: sancionarlo.
1: No era probable.
2: Por lo tanto, está todo muy caldeado ese tema.
1: Bueno.
2: Lo concreto es que nosotros nos volvimos a casa, algunos a Europa, otros a Estados Unidos y... algunos a Buenos Aires.
1: Conste el acta de al día de ayer, de lo que hablamos acá, que yo propuse, mi colito me lavo la mano, dar vuelta a la hoja del Mundial.
2: Y pero mirá todo lo que pasó. Mirá todo lo que pasó entre ayer y hoy.
1: Y la cantidad de veces que le sonó el timbre de la casa de Scaloni.
3: Claro.
1: La cantidad de veces que salió
2: al pueblito.
3: Se fue al pueblito. Cristian Eche le hizo firmar el cubo de crónica.
1: Pero lo vi a Cristian desde la hora cero ahí hablando con familiares, amigos.
3: Muy bien. Haciendo la cobertura.
1: Grande de Cristian, ¿eh?
2: Bueno, lo de Madariaga.
1: Felicitaciones por el crecimiento del vecino Cristian y amigo.
2: Está en todos los medios lo de Madariaga, porque es un caso único.
3: Yo lo venía escuchando en la radio.
2: Ah, también lo dijeron.
3: Sí,
1: ¿qué repercusión tuvo?
2: Clarín dice, una mujer que yo que... creyó que chateaba con el actor Kevin Costner y la estafaron por más de 3 millones y medio de pesos. Es de General Madariaga. Dice Clarín.
1: Sí, sí, lo mismo titula Infobae. Una mujer fue engañada por un falso Kevin Costner y le transfirió más de 3.600.000. La víctima de 70...

0: 70 años y oriunda de General Madariaga, ¡chan!, cayó en una estafa virtual tras establecer o tras entablar una...
1: ¿Cómo entablar una conversación? Hay un dato que no teníamos.
2: Hoy a la mañana la vendieron como que la mujer...
1: Pará, no te adelantes. Dale un poquito de suspenso. Ya le ibas a contar el final del cuento.
0: Claro. Que Julio ha estado toda la noche pensando.
2: Vos estuviste pensando toda la noche.
0: Claro, claro. Viene con la estrategia. Se vino un auto para que el frío en la cabeza no le.
1: Hay que llenar dos horas.
0: Dale, continúa. Yo te apoyo, amigo. Dale.
1: Vacaciones de invierno. ¿Cómo que no? Te vamos a volar.
0: Dale, a ver.
1: Hay una versión.
0: Sí. Según
1: lo que
0: Julio,
1: se cuenta digo. En el pueblo.
2: Llegó a nivel nacional.
0: Vos tenés contacto con alguien que vive ahí justo, 3.000 habitantes.
1: Que la mujer.
2: Sí.
1: ¿Cómo decirlo?
2: Decidía.
1: O habría dicho, manifestado.
2: O pensado.
1: O sentido. Capaz sepa, que vos lo podés sentir. De que mantenía una relación.
0: Bueno, así lo tituló algún medio nacional.
2: Claro.
0: Que había pensado que se había puesto de novio con...
2: Claro que
1: no sé
2: de novia,
1: si de novio, pero...
0: Bueno, así lo titularon
1: una relación. Porque para ser novio por ahí es otra cosa, pero sí que mantenía una relación.
0: En primera instancia...
1: A distancia...
0: Se habló del club de fan, ¿no?
1: Relación sentimental...
0: De que pertenecería al club de fan.
2: ¿Cuántas parejas hay que se conocieron?
1: Sí. Pero esto a lo largo del tiempo. O sea, duró varios meses el chamuyo.
0: Claro. Mirá.
1: Hasta que finalmente cayó...
0: Maduró. O sea, que en relación a muchos meses de laburo, es poca la paga.
1: Raúl.
0: 3.600.000, casi como que pagó un entretenimiento.
1: Todo empezó en el 2025 y fue hasta mediados de este año. O sea,
0: yo con esa plata no laburo. Por más que sea Kevin Costner.
2: Hay que conseguir esa conversación.
1: Arrancaron por TikTok.
2: Ah, mira vos.
1: Después fueron a esta aplicación de origen armenia.
0: Sanji.
2: Después dicen que la tercera no anda con el actualizado. TikTok no es fácil, ¿eh?
1: Bueno, pero esta es una cosa que usan para no dejar huellas. Hasta que en algún momento
0: son duros,
1: convencieron de que haga esta transferencia y ella aceptó.
0: Han levantado los niveles de seguridad en TikTok para que no pasen estas cosas, pero esto fue de como una...
1: Promesa que le habrá hecho, ¿no? Sí,
0: ¿quién, Kevin?
1: Te compro el pasaje, vos mandame el dinero, vení para
0: Kevin,
1: casa.
0: ¿Kevin, decís vos?
1: Claro. Andás a ver el chamuyo que lo habían puesto, ¿no?
0: Kevin, mirá que yo he visto película, pero nunca pensé que iba a tener una reacción así, ¿eh?
2: Kevin Corner.
0: Kevin Corner, sí.
1: Sí. Bueno, el tema que...
0: Corner número...
1: La guita no está. 3.621.712
0: pesos. No es plata.
2: La sospecha fue
0: ¿sabes
2: cuando...
0: ¿Sabes lo que se divirtió la señora?
2: ¿Vos
0: mientras
2: decís...
0: tanto? Por ahí le hizo...
2: La hizo feliz.
0: Consensuado.
2: Con la charla. Sí, claro.
0: Compró un EDB. ¿Cuánto se dará una entrada para ir a ver un espectáculo de estos mundiales?
1: Pero la estafa es...
0: Mirá que garpaban para entrar a ver un partido del mundial.
1: La estafa no es solamente económica. ¿Comprendés eso? Claro.
0: ¿Qué sabes?
1: Claro.
0: ¿Qué sabes? ¿Vos estuviste con la señora?
1: La cuenta no era de Estados, ni siquiera era de Estados Unidos, estaba sentada acá en Buenos Aires.
0: ¿Por qué nadie saca a la señora?
1: Porque no quiere dar a conocerse.
0: Ah, bueno, pero por acá para que está feliz y contenta de este misterio amoroso que vivió.
1: Pues sí, está feliz de que la hayan engañado.
0: Muchachos, veamos la realidad. No te sobra la guita hoy, pero por ahí la mujer tenía esos 3.600.000, no le está doliendo...
2: El ahorro de la
1: pero
2: población.
1: Pero te vuelvo a decir que la estafa no es solo económica.
0: Son 2.000 dólares.
1: Es también sentimental.
0: 2.000 dólares. Es lo
1: moral.
0: Que costó la entradita para ir a ver a Cabo
1: es así.
0: Verde.
1: Es así.
2: Sí, porque la final no la pagabas. La final, digo, con 2.000 dólares no compraba la...
0: No, por eso te digo.
1: No, la semi tampoco.
2: No.
0: Por ahí necesitamos noticias que reflejen. Justo cayó en la volteada. Che, en Madariaga, a ver...
2: Bueno, todo esto a nivel nacional lo estaban tomando con respecto a la preocupación que hay por la IA.
1: También puede ser, sí.
0: Bueno, sí.
2: Lo estaban tocando el programa que yo venía escuchando por radio.
0: Hay una foto de Kevin Conner buenísima. Como va con un ramo de flores y le mandó, avión, espectacular.
2: Llegó el
0: se la mandó.
2: Claro, llegó. Ay,
0: claro. Se la envió, mira.
2: No, pero
0: hermosa.
2: Son rosas.
0: ¿Vos no te enamorarías de Kevin Conner?
2: En Madariaga.
0: Para ponerle el caso de que tú
1: no esperado. La pregunta es al revés. Si Kevin Conner se enamoraría de alguien de Madariaga, esta es la pregunta.
2: ¿Por qué no?
1: El tipo vive en California. Es multimillonario.
0: Multimillonario. Ay, no son seres humanos, son de oro allá.
2: Tiene sentimientos, Kevin.
1: Sí, ¿no los conoces? Son de oro, Raúl.
0: Pero no digas.
1: Vive en una mansión.
0: ¿Qué mansión?

0: Acá vivimos, ¿viste lo que es el campo a la mañana temprano?
1: Claro, blanco.
0: Hermoso, sí. ¿Qué me vení con la mansión, viejo?
1: Las vaquitas.
0: Ver los patitos ahí en la laguna cuando está el agua congelada, después sale el sol ese maravilloso que cura todos los males. Esto es nuestra pampa. Bien,
1: la triquinosis.
2: No, o sea, ustedes caerían en la estafa.
1: No,
2: por
1: no,
2: todo
1: no,
2: lo que me dicen, no, ustedes no, creen que es real. O sea, caerían en la estafa.
0: Bueno,
2: caigan,
0: no,
2: no sé
0: si
2: problema.
0: Caeríamos en una estafa.
2: Ahora no. Ahora te da cosa.
0: Pero si viene Kevin Conner a comer a mi casa, ¿sabés el asado que le compro? No sé si te voy a gastar un 3 palos 600.
1: Escucho, nosotros tuvimos el Endelón acá en Pinamar.
0: Pero claro.
2: Pero vino el tipo.
0: Y nosotros con la radio estábamos ahí transmitiendo.
2: ¿Vos
0: y
2: lo
0: estábamos
2: viste?
0: Al lado de Alain.
1: Jean-Claude Van Damme, loco.
0: También, que también se tiró unos pasos mágicos.
1: O sea, ¿por qué no Kevin Costner?
2: Porque no vino.
1: ¿Por qué no vino? Julio Iglesias no tenía un.
0: Tenía campo.
1: O tenía campo en Madariaga.
0: Sí, casi. Visitó la radio cuando mirá. Radio Power estaba ya en sus inicios.
1: ¿Por qué no,
0: el Hotel
1: Julio?
0: Arena.
1: Me acuerdo.
0: Fue en Córdoba.
2: Qué mentira, Chano. La gente lo creyó.
0: Fue con cariño.
2: Ay.
0: Fue con cariño.
2: Ahora viene Julio Iglesias, se juntó toda la gente ahí. Ahora viene.
0: El pícaro de Rubén. Momento que no teníamos mucho para hacer de Pinamar, la verdad. Podríamos agarrar un día como el de hoy. Llega a la radio un compact con una entrevista a Julio Iglesias.
1: Sí.
0: Que las preguntas estaban escritas, no estaban relatadas en audio.
1: Y él respondía.
0: Entonces vos decías, pregunta número uno. Decía. Entonces Rubén le preguntaba, armó todo un circo de que venía Julio Iglesias. Estamos hablando del pasado absoluto, 30 años atrás, nos divertíamos barato, la cantidad de personas conocidas y no,
1: que venían
0: a
1: Julio
0: la radio a conocerlo a Julio Iglesias.
2: ¿Pero qué te parece?
0: Nada, aparte se fue dando un cruce de estrellas para que la mentira tuviera casi realidad. Fue muy divertido.
1: Pero nunca pudo llegar Julio Iglesias.
0: Decíamos que habíamos visto, reunido, estaba el auto del intendente con el comisario, cosa que no era habitual muchas veces, ver el auto que estaba identificado, el auto del comisario, frente a la municipalidad, porque ahí se está haciendo está organizando la recepción. Julio Iglesias, una historia muy divertida, después te la cuento.
2: Hablando de la municipalidad, muchachos.
1: ¿Qué pasa, mi amor?
2: Ya que agarraste por ahí, ¿vieron enfrente de la muni de show? Y Bunge.
1: Está todo.
2: Hay una obra que se está haciendo.
1: No, parada está, me parece.
2: Bueno, está bien, hay una obra. Hay una obra.
0: Se está cercando para comenzar la demolición.
2: Entiendo que ya está cercado, ¿no? O sea, han puesto vallas.
0: Podemos hacer referencia a un lugar que pasó algo similar. Que lo estaban denunciando por.
2: Está bien. Pero quiero decir, es un lugar que tenía locales y ahora. Edificio, ¿no?
0: Te cuento,
2: se
0: ahí
2: va a reconvertir ese sitio.
0: Hay una gran preocupación de vecinos, linderos o frentistas que tienen un vínculo directo, porque son la vereda del costado, la de enfrente. Descontar la municipalidad porque es una entidad. Pero, ¿qué va a pasar cuando la demolición empiece a funcionar?
2: Sí.
0: Y la salida de escombros, camiones que cargan.
2: Claro, es un punto neurálgico.
0: Son calles muy estrechas.
2: Bunge Show. Sí, obvio.
0: ¿Qué va a pasar? ¿Va a afectar a la actividad comercial habitual?
2: Bueno, yo te agrego, ¿va a afectar o a cambiar algo que haya un edificio ahí en lugar de locales comerciales?
0: Sí, va a afectar como tantos.
2: Va a haber más sombra,
0: que han aparecido.
2: Digamos.
0: Sí, todo, desde lo macro a lo micro, mayor consumo de energía eléctrica, estará dimensionado todo, mayores aportantes a las cloacas.
2: Bueno, la gente tiene que vivir en algún lado. O sea, si no vive ahí, vivirá en otro lado, es lo mismo.
1: ¿Pero se conoce el proyecto?
0: Está bien que era un edificio viejo. Seguramente cualquier cosa nueva, hecha con un criterio más
2: mejor.
0: Moderno.
2: Claro, va a estar mejor.
0: Va a ser más simpático. Había locales que estaban prácticamente abandonados. Caso de la prepaga que estaba ahí en el local de la esquina, que se trasladó. Estaba cerrado eso ya hacía tiempo.
1: Sí, esa obra social está en la calle 1 de julio de 1978. Sí,
0: fueron los primeros que se fueron, ¿no? OSDE.
1: OSDE, exactamente.
0: Fueron los primeros que se fueron del lugar porque sabían que eso iba a entrar en demolición.
2: Sí.
0: Y se van, la verdad que el aspecto que daba, quedar ahí aislado entre todos los locales que están tapeados.
1: Solitos.
2: No,
0: bueno,
2: claro.
0: Ahora,
2: no queda.
0: Porque la demolición comenzó cuando empezaron a sacar marcos, hojas, vidrios. Uh-huh, uh-huh. y eso se hizo sin tapear.

0: Y generó un poquito de desconcierto.
1: Y sí.
0: Decir, che, ¿en pleno centro? ¿Qué? No. Yo voy caminando por acá, se me cae un ladrillo en la cabeza.
1: No solo pleno centro, frente a la municipalidad.
0: Frente a
1: la
0: municipalidad, o sea, que no es un agravante.
1: El intendente se sienta así en su despacho.
0: Y si fuera frente a tu casa, no tendría la misma.
1: Pero no lo está viendo el intendente.
0: El mismo intendente.
1: Abre la cortina así y ve el edificio. O sea.

0: Mariano, sí, sí.
1: Bueno,
0: esa zona es muy complicada.
1: Cuestiones para trabajar, supongo, no sé, o sea, es complicadísimo.
0: Pero bueno, yo repito, en algún lugar la gente tiene que vivir.
2: Te,
0: o sea.
2: Para ilustrarlo,
0: sí.
2: Te mando alguna foto de cómo está hoy el lugar.
0: Te tengo una idea, ¿por qué lo de Cheva, que está acá, no va?
1: Ah, mirá la idea. Mirá la idea.
0: Se me acaba de ocurrir.
2: Ya te pueden ver calentito.
0: Pero, claro, ¿para qué vamos a mostrar una foto?
2: Están poniendo en marcha la locomotora, dice.
1: Estoy calentando el motor, escúchame una cosa.
0: Digo yo.
1: ¿Querés que entre también?
0: No, no.
1: No, no.
2: Aparte es peligroso.
0: Nos pregunta por acá Andrés.
1: Sí.
0: Si Matt Damon, ¿lo conocen a Matt Damon? El otro día estuvo viendo el partido. Sí. Argentina-Inglaterra, ¿no?
1: Sí.
0: O la final. No me acuerdo. O Argentina-España. Bueno,
2: para no irnos del tema. Lo vamos a ir a cubrir este tema.
0: Sí,
2: estamos
0: sí,
2: esperando
0: sí,
2: que termine
0: sí,
2: el último
0: que
2: termo.
0: Termina el mate.
2: Y que vaya a mostrarnos.
1: Ahora voy, ahora voy.
0: Exacto, Robert.
2: Si
0: ahí
2: le voy entra a o sale el intendente, por favor, fichámelo.
0: Ahí está, ahora.
1: Yo pongo la cámara mirando para la puerta de la intendencia, la ventana del intendente.
2: Y después giramos.
1: Y después giramos.
0: Bueno, lo que vos digas.
2: No, no, pero...
1: O le golpeé la ventana.
2: Fíjate en qué anda.
1: ¿Quién? ¿El intendente?
2: Sí.
1: Ah, bueno. Pero.
0: ¿Por bien. Qué? Perdón, me perdí algo.
1: Ah, no.
0: Me perdí algo. Bueno, si Matt Damon, el actor estadounidense, no, se enamoró.
1: ¿Diesel? Claro.
0: Se enamoró y se casó de una salteña. ¿Por qué Kevin Costner no podría enamorarse de
2: una
0: madrileña? No dice Andrés.
1: Mirá, Andrés, qué atento que
2: es
1: está.
2: Verdad, ¿quién hace semejante reflexión?
0: Andrés
2: el hombre de las efemérides. Y
0: está
2: podríamos
0: bien.
2: Fijar esa fecha inclusive como
0: Andrés.
2: Un evento para las efemérides, ¿no?
0: Andrés, otro que caería en la estafa, ¿está bien?
2: No,
0: son varios,
2: no digas
0: son
2: eso.
0: Listo.
2: El contador
0: listo. Perfecto, Andrés.
2: Público nacional no caería en una estafa, anda jodelo esto. No, ¿sabes cómo maneja la calculadora? Te hacen el cálculo, ajá, dividen por la cantidad de horas que estuviste chateando con Kevin Costner. Dice, es carísimo esto, no te aconsejo.
0: Ay, Dios santo. Bueno, tengo la efeméride hablando de Andrés.
2: Por favor.
1: La
0: 22 de julio.
2: Vayamos mientras estamos deglutiendo el último
0: sí.
2: mate.
0: Está bien.
2: Del móvil, digamos.
1: Ahí vamos con el móvil.
0: Sí, escúchame, en 1961.
2: No quiere salir porque está.
1: No, si tengo que ir a Valeria para cerrarnos 9:30 con nota de Valeria.
2: Ah, mira.
1: Ahí. Okay. Ahí tenemos.
0: Sí. Yo estoy loco, esto lo dijimos ayer.
2: Bueno, sí.
0: En 1961, en Buenos Aires se funda el Canal 11.
2: Sí,
0: conocido
2: ayer
0: como
2: lo
0: Telefe.
2: Dijimos.
0: ¿Y entonces?
2: Feliz cumpleaños.
0: ¿En qué
1: no,
0: quedó?
1: Abriste el mismo, Julio.
2: Pero, claro,
0: esto es de hoy, 22 de julio.
2: Está abriendo la efeméride vieja.
0: No, porque dice 1992.
2: Por ahí la joda duró.
0: No, esperá.
2: Hasta tarde.
1: 24 horas.
0: 48 horas.
2: 48.
0: Porque bueno. Esto no lo dijimos. En 1992, en Colombia, Pablo Escobar, temiendo la extradición a Estados Unidos, sí, se fuga de su lujosa celda en la cárcel de máxima seguridad, conocida como la Catedral. Esto no lo dijimos.
1: ¿Cómo
0: ya?
1: Puede ser?
2: No.
0: Máxima, ¿cómo puede ser?
2: Sin embargo, terminó la Argentina.
0: Se compran voluntades. ¿Cómo va a ser?
1: Ah, bueno.
0: Lo del Chapo.
1: Chapuzman, sí.
0: Es lo mismo también. Bueno, en 2007, en Canadá, la selección argentina sub-20 se consagra campeona mundial tras derrotar en la final a República Checa por 2-1. Fue la sexta copa de campeonatos mundiales de esa categoría, sub-20, siendo la máxima ganadora histórica.
1: Perdón, ¿puedo preguntar qué hace la ambulancia parada ahí en la rotonda?
2: Bueno, es el dispositivo de vacaciones de invierno. No sé, digo, qué sé yo.
1: Está llena de gente la playa.
2: Bueno, la provincia habrá destinado, ¿qué? Pues, ¿hay la ambulancia
1: uno,
2: de la provincia?
1: Dos.
2: No, es el...
1: ¿Es que el ambulanciero? No, ahí está subiendo, mira, ahí está subiendo.
2: Mandamos un saludo ahí a los muchachos de la...
0: ¿Habrá bajado por algún...?
2: Ambulancia de la provincia de Buenos Aires.
1: Un instante. Que está, me llamó la atención eso. Digo,
0: bueno, está muy bien. Bueno, retomando con las efemérides.
2: Sí.
0: Nacimientos. En 1932, Oscar de la Renta.
2: ¡Oscar!
0: Diseñador de ropa y empresario dominicano.
2: Uruguayo. Ah, no era...
0: No, este no.
2: De los caros.
0: En 1955 nació William Dafoe, actor estadounidense. Este es el William Dafoe. Es el que hizo El enemigo del hombre araña.
2: ¿Cómo el enemigo del hombre araña? ¿Tiene enemigo el hombre araña?
0: El hombre verde.
2: Ah, el hombre verde, la linterna verde.
0: No, ese es linterna verde, ¿no?
2: El increíble Hulk.
0: No.
2: ¿Quién es el hombre verde? ¿El de los dólares?
1: El que se vestía con tipo con traje.
0: El que era, el que claro. Tenía un traje, sí. Este, acá está, mirá. Ahí se lo ve.

0: mostrar en foto. Pará, dame un instante, no es tan rápido esto. Sí.
1: Es más importante mostrar al hombre verde.
0: Por supuesto.
1: Que la imagen que yo mandé.
0: Pero eso vamos a mostrarlo.
1: Te van a sacar ahora a la calle.
0: No lo puedo mostrar al hombre verde.
1: No es que te quiera recordar que te tenés que ir, pero.
2: Ahora voy. A ver.
0: El hombre verde. No, el duende verde se llama.
2: No lo tengo.
0: ¿No viste el hombre araña?
2: Sí, pero hay 500.000 versiones.
0: Pero la nueva.
1: No, la nueva. Esto también está pergeñado por la misma empresa esta. De Capitán América, todo está
2: Marvel.
0: Y bueno, están relacionados.
1: El negocito de Marvel
0: están también, todos, ¿no? Relacionados, sí.
1: Qué buen curro, ¿no?
0: Es el Duende Verde. Ahí está,
1: William Dafoe. Para asustar a los pibes. Antes lo asustaban con la oreja del ratón Mickey.
0: ¿Asustaban?
1: ¿Y qué sé yo? Era
0: ¿cómo te asustás con Mickey?
1: ¿Viste? Por eso digo. ¿Pero y ahora a los pibes le estamos mostrando esto?
2: Pero para sí. Lo que hacía Marvel, nosotros lo veíamos con el increíble Hulk. Porque en Marvel siempre tenía todo lo que era dibujitos animados.
1: ¿Y esto qué?
2: Y después se empezó a trasladar lo que es de película con...
0: Película.
2: O sea, usando el humano, convirtiéndolo en el superhéroe. Y eso nosotros lo veíamos con...
1: Este pibe de
0: Hal, ¿te acordás? Sí, la Mujer Maravilla.
1: El de la velocidad.
0: Superman. Pero Superman no era Marvel. Eso va por otro lado.
2: Por eso digo, no es nuevo.
1: El speed este...
0: Batman.
2: ¿Cuál?
1: ¿Cómo se llama el de la velocidad?
2: Robin.
0: Flash. ¿Sabes a quién le dicen Flash?
1: Por favor, terminemos con las efemérides.
0: Bueno,
1: trata de automarginarte.
0: Seguimos. En 1965 nació Javier Calamaro, cantante argentino.
1: Ayer lo dijimos. Acá tenemos un
0: Calamaro.
1: Y claro,
0: en 1975 me... Dolores Barreiro, modelo argentina.
1: Ah, mirá, no, esto no dijimos, la que movía la cámara, sí, Dolores Barreiro.
0: Bueno, ponele.
1: Sí. Hija de una familia de un militar,
0: sí, conocido. Del señor Barreiro. En 1992 Barreiro, sí. Nació Selena Gómez, actriz y cantante estadounidense. Fallecimientos. En 1990 falleció Manuel Puig. Cuidado, no confundir. Con Arturo Puig, que no tiene nada que ver. Ni Manuel Puig, escritor argentino. No, tampoco. En 2021, Palo Pandolfo, músico argentino.
1: Mirá, falleció.
0: Sí. Y en 2025, Ozzy Osbourne.
1: Oh, también el de barba, sí, larga.
0: No, barba no. Cantante y compositor británico. Sí. No se caracterizaba por la barba, se caracterizaba por vestirse raro, o sea, de negro.
2: Y últimamente había estado con los realities.
0: También, toda la
2: con
0: familia.
2: Con la familia, exacto.
0: Toda la familia. Bueno, el
2: tipo cantaba hard rock, algo así, sí, pesado.
0: Metal, pesado, te diría, más metal que otra cosa.
2: Eso.
0: Bueno, celebraciones. Hoy es el Día Internacional del Trabajo Doméstico. Feliz día, Cheva. Vos laburás en tu casa, no me digas que no. No sé, sí, los quehaceres.
2: Sí,
0: y viste, ¿no? No, es un laburo eso. No te pagan, pero.
1: Sí, con bajo reconocimiento.
0: Un... No, claro.
2: Sí. Bueno, es una devolución a otras cosas, ¿no?
0: Un agradecimiento.
2: Sí, claro, hay que hacer cosas, pintar.
0: Por eso. ¿Eh? Sí, nos cocinar a veces.
1: Sí, justamente sí. Mal pago.
2: Sí, todo, sí.
1: Ni siquiera reconocido. Ni siquiera.
2: No, hubo gobiernos que lo reconocieron al trabajo de...
0: Sí, ¿de qué? De empleado doméstico.
2: Con plata. La jubilación.
1: Basura, todo lo pagás con plata.
0: Bueno.
1: ¿Dónde está el
0: pero un humano, pequeño todo? Reconocimiento. Bueno, también es el Día Mundial contra la minería a cielo abierto por los efectos nocivos de esta práctica altamente contaminante.
1: ¿Se acuerdan cuando se hicieron las exploraciones por oro? En búsqueda de oro en San Juan, Mendoza, ¿dónde era? En San Juan creo que era. A cielo abierto, la cantidad de litros que contaminaban. Lo mismo, bueno, que el sistema este de fracking que se utiliza para sacar el petróleo en Vaca Muerta, ¿no?
0: Acá se utiliza en la minería a cielo abierto químicos como cianuro, mercurio y ácido sulfúrico, todo contaminante.
1: Claro, y queda inutilizada esa agua.
0: Además.
1: Al contrario.
0: No se contamina, claro.
1: La sacás a superficie, un agua mezclada con donde los animalitos van y después... Se pegan unos,
0: y además eso va a la atmósfera, o sea, es un desastre. Por otro lado, es el Día Mundial del Cerebro, impulsado por la Federación Mundial de Neurología.
1: Oh, espera que lo pienso un poquito y te digo, a ver.
0: Promueve la necesidad de crear conciencia sobre el potencial, riesgos y enfermedades.
1: Mi cerebro no se da cuenta de lo que estás diciendo.
0: ¿Qué porcentaje usamos de cerebro? Algunos del 1%, pero...
1: ¿Quién es? ¿Qué?
0: Tenemos un espacio todavía.
1: Julio, yo siempre te dije que el 1.5 fácil vos, ¿eh?
0: Y ahí está bien,
1: no,
0: estamos
1: bien.
0: No
1: te tires para menos, no te tires a menos.
0: Ahí estamos bien.
1: Pero hablan de menos del 10, 15.
0: Por eso. Mirá si la telepatía.

0: No, no jodas con eso, que te dan ni la empresa de telecomunicación encima.
1: El lóbulo frontal, viste, ahí va, se prende, viste.
0: Imagínate,
1: se prende
0: si un día no necesitamos más el celular para mandar un mensaje a otro.
1: Sería hermoso.
0: Jodido, sería ¿cómo filtrás? Bueno. Un antispasmo urgente para la cabeza. Imagínate, bueno, si yo me levanto y te empiezo a llenar de problemas. Sí, sí. Julio, ¿qué tenemos? ¿Qué nota tenemos ahora?
1: Bueno, estaría bueno.
0: Me estoy levantando a las 5 de la mañana, prox.
1: Bueno, también es el Día Mundial del Síndrome del Cromosoma X Frágil. Su objetivo es visibilizar esta enfermedad rara y celebrar a las familias afectadas. No sé por qué se celebrar.
0: No sé, pero quiero mandar un saludo entre medio, así me echando, a Fabián Cambre, que también aportó...
1: Bueno, gracias Fabián.
0: Algunos datos.
1: Y por último, es el Día de la Hamaca.
0: ¡Hamaca!
1: Originaria, ¿sabes de dónde?
0: Ah, no de la maca.
1: No, hamaca.
0: Hamaca, la hamaca para hamacarte.
1: Sí, sí. Originaria de la cultura indígena del Caribe y también de Sudamérica, como por ejemplo los mayas.
0: Mira, los mayas estaban tan al dope, no tenían que hacer. Dice, che, ¿qué, hoy qué hacemos? Un día como el de...
1: Pero en realidad lo hacían para aislar el cuerpo del suelo y protegerlo de los insectos. Estaba lleno de bichos.
0: ¿En serio? Se movían, muévanse, chicos, muévanse, no se queden quietos porque si no los mosquitos...
1: Acá se la conoce como hamaca paraguaya. ¿Por qué la conocemos como hamaca paraguaya?
0: La hamaca paraguaya es para descansar, para.
1: Sí, pero se mueve también.
0: No, no se mueve.
1: Sí, no, no es fija.
0: No, una vez que entraste en zona...
1: También incluye esas hamacas. También,
0: franca, ¿eh? Digamos, que te dormiste. Sí, sí, estás quietito ahí, suspendido en la nada.
1: Sí.
0: Una hamaca paraguaya.
1: No, pero se refería
0: acá
1: a esa hamaca.
0: Entre dos árboles.
1: No, pero se refería a esa, no al jueguito de la plaza.
0: Ah, no. Ahí está el tema.
1: Sí, claro.
0: Te dormís así, en vez de en el piso que te come la hormiga.
1: Exactamente.
0: En una hamaca paraguaya, claro.
1: Sí, sí, sí.
0: Ahí sí. No la que va y viene, va y viene.
1: No tiene nada que ver eso.
0: Divertidísima, porque siempre va y siempre viene.
1: No.
0: Listo.
1: Así que esas son las efemérides del día. Gracias, Andrés, que estuviste enviándonos este material.
0: Qué grande, Andrés. Y vos, que le imputaste
1: ¿qué?
0: Ser Kevin
1: Costner. No, yo le dije que iba a caer en la trampa si creían esto.
0: Costnerista.
1: Simplemente eso. Estemos atentos.
0: ¿Cómo está el clima, Andrés, por allá?
1: No sé
0: con la
1: está.
0: Diferencia horaria que tenemos.
1: ¿A dónde está? No sé dónde anda. No está. Se fue. Se tomó vacaciones.
0: Bueno, yo por eso le tiro la diferencia horaria.
1: Ah, pero no sé dónde está.
0: Está en este momento en la madrugada de
1: sí.
0: Lugar donde está.
1: Bueno, aprovechamos
0: o
1: para...
0: O al atardecer, ¿por qué no?
1: Escuchame una cosa, Raúl. Para hacer una invitación, porque nos llegó una masterclass que se va a realizar hoy a las 18 en la Biblioteca Popular Manuel Belgrano con la escritora Paula Klein. Ella ha sido ganadora del Premio Lumen 2026. A partir de sus novelas, compartirá cómo transforma documentos, archivos y testimonios reales en atrapantes historias de ficción.
0: Como la IA.
1: Bueno, la IA también podría ser al revés.
0: Te hace un resumen, le metes un texto.
1: Sí, pero en este caso...
0: Si quiero que me escribas un cuento, ya.
1: ¿Viste lo que hace esta chica en televisión?
0: La pena por quitarle mérito
1: no,
0: a la escritora, por supuesto.
1: ¿Cómo las historias que presenta esta chica en tele?
0: Ah, sí, Giselle Sousa Díaz.
1: Más o menos, entiendo que más o menos va por ahí la cosa, que agarra historia verdadera.
0: No
1: pero
0: la
1: después,
0: has leído.
1: Después la
0: por
1: pone,
0: lo tanto, te estás tirando la pileta. Mirá,
1: no,
0: que por ahí
1: hay que escucharla hoy. Hoy. Esto es con entrada libre y gratuita en la Biblioteca de las Medusas 1230 a partir de las 18 horas.
0: Vamos a la biblioteca, que contra todos los pronósticos. El otro día estuve con alguien que me dijo: ¿y qué hay adentro de la biblioteca?
1: Libro.
0: ¡Ay, Dios! Casi le tiro un libro por la cabeza.
1: Sí.
0: No, pero aparte se desarrollan otro tipo de actividades.
1: También hay talleres, hay
0: culturales,
1: encuentros, hay presentaciones,
0: hay pintura, hay actividades varias vinculadas todas a la cultura.
1: Bueno, y ahora están con actividades de vacaciones de invierno, así que
0: bien.
1: Está lindo para hacerlo.
0: Biblioteca
1: por otro
0: pública.
1: Lado, sí,
0: no,
1: biblioteca popular.
0: Popular.
1: Por otro lado tenés Mi Villano Favorito a las 4 de la tarde. Esto es en el ciclo Miracine. Y en el Centro Cultural de Ostende, Vacaciones de Película, hoy, Pingüinos de Madagascar.
0: Mira.
1: A las 3 de la tarde.
0: Mira.
1: Che, casi que coincide.
0: ¿Qué coincide qué?
1: Y los horarios. A las 3 tenés en Ostende Pingüinos de Madagascar y a las 4 Miracine, Mi Villano Favorito.
0: Pero el que no puede venir a un lado puede ir al otro.
1: Ni siquiera hacer las dos. Porque esto es en el teatro. No se podría correr un cachismo. Una a las 3, el otro a las 5, ponele.
0: No, no

0: Se podría, señor.
1: Hacer doble función.
0: Mande un chico a uno y otro chico al otro y que después se compartan la experiencia.
1: Claro, después se cuentan la película.
0: Se cuentan a la noche, antes dice a dormir, dile media hora.
1: Ahí está.
0: Con la luz apagada, ¿eh? Y que hablen entre ellos.
1: Bueno, y a las 6 de la tarde, si querés hacer el triplete, ¿cómo entrenar a tu dragón? También de Miracine.
0: No tengo un dragón.
1: En el Teatro de la Torre.
0: Susana Jiménez era la última que tenía un dinosaurio vivo.
1: Ajá. Bien.
0: ¿Hay que entrenarlo encima?
1: Sí, porque...
0: apenas podemos con el perro.
1: Tiene una varita ahí el chico y... bueno.
0: Bueno. Entonces, si te parece...
1: No, vamos a llamar al móvil.
0: No das descanso, ¿eh?
1: Es que hoy es así, Raúl. Hoy
0: a ver, vamos a llamar al móvil entonces.
1: Sí, dale, porque dale. Ya nos está informando que está disponible para charlar un ratito con nosotros. Vamos. Y mostrarnos algo que estábamos comentando justamente.
0: Sí, una obra de las tantas en construcción, pero la particularidad de esta, que está en un lugar muy neurálgico de Pinamar, porque está frente mismo a la Municipalidad de Pinamar. Lugar, es un ícono de Pinamar. Uno de los edificios viejos que todavía quedaban y que van a quedar ahí. Mira, justo ahí estuvo ahí donde estás mostrando ahora. ¿Qué pasa? Y el Cheva está con la construcción.
1: Buen día, Cheva.
0: Con el serrucho y la pala y el pico.
2: Esto era el antiguo
0: los
2: restaurante
0: troncos.
2: De los troncos.
0: Sí, señor. Exacto. Sí, señor. Sos viejo, Cheva.
2: Y después pasó a ser el galpón. ¿No? Después de mucho
0: después
2: tiempo.
0: Después pasó a ser el galpón, exacto.
2: Exacto. Ahí, mirá, ahí está Green.
0: Ya está la empalizada constituida, o al menos no está terminada, pero al lado lo que fue Green, al lado, exacto, el famoso
1: ¿vos estás por Bunge
0: y conocido
1: ahora?
0: Café Green.
1: Che, estás en Bunge.
0: Está por el sector.
2: Estoy
0: de Bunge,
2: sobre
0: Bunge, claro. Luego el kiosco, el famoso kiosco de Daniel Betés, que hace muchos años, 30 años, exacto, se llamaba Kiosco LU. Porque era redimensionado. Después en la esquina, ¿qué hubo, Cheva? Donde después vino Osde.
2: Ahí no estaba la inmobiliaria de... No. O sea, es que ahora estoy pensando...
0: No sé, ahí se me borró,
2: Sí, a mí también.
0: Se me borró.
2: Pensé que estuvo la inmobiliaria de Carlitos Cornille, pero me parece que no fue acá, fue en la otra esquina.
1: Antes de Osde, ¿no había seguros ahí?
2: Hubo seguros, pero antiguamente hubo otra cosa. En esta parte.
0: Qué esquina, ¿eh? ¿Qué esquina?
2: Sí. Seguramente los oyentes.
0: Promisoria para lo que vendrá, ¿Quién no va a querer estar en esa esquina? Es como comprarse la comisaría para edificar, lavando la imagen, ¿no? Pero para edificar el corazón de la ciudad, ¿no?
2: Exactamente. Acá están trabajando los chicos.
1: Bueno, el tema es que están poniendo el vallado ahora.
0: En unos meses.
1: Pará, están poniendo el vallado en este momento, ¿no?
0: Supongo que no más de un par de ellos. No veremos nada en el. Por lo menos esgrimiendo ahí su estampa como la que tenía. Sacá fotos, guarden este video, porque es parte de la historia que se irá.
1: Me corrijo, no es un vallado, están tapeando ahí.
2: Están tapeando, y vos sabés que, a ver, da la sensación por lo que me comentaban los chicos, porque yo pregunté si ellos tenían fecha. Te saquen
0: la moto, antes que volteen algo.
1: ¿Cómo lleva? No se escuchó.
2: Consulté si tenían fecha, ellos tenían fecha, noción de cuando se comenzaba a derrumbar, ¿no? A demoler.
1: La demolición.
2: Exacto. Me dice, mirá, no. Dice, en principio tenemos que, obviamente, rodear todo lo que es toda la parte que se vendió, tanto por Bunge como por Show,
1: si
2: también
1: querés,
2: por...
1: consulta técnica.
0: Que guarden los quebrachos, eso.
1: Si quieres pasar caminando, ¿se puede por la vereda o hay que ir por la calle?
2: Bueno, ahí está. Lo que van a hacer es techar. ¿Ves que están armando?
0: Un pasadizo va a quedar.
2: Como van a ser, claro. Exactamente. Se va a hacer como un techo. Supongo que eso va a permitir para que justamente la gente pueda transitar.
0: Tiene una ventaja. Lleva todo esto. Tiene una ventaja que una vez que se demuela la planta alta, digamos,
1: ahí está
0: planta
1: el cartel. Baja un piso. Perdóname, Raúl, ahí está el cartel de obra, ¿no?
2: Sí.
1: Ahí quién es el. No, no dice nada.
0: La demolición.
1: Maestro,
0: ¿quién autoriza
1: de obra? Sí,
0: se hace responsable de la demolición.
1: Ahí, superficie,
0: Ludmila
1: terreno.
0: Kagel.
1: Terreno, superficie, cubierto y claro, no llego a leer.
0: No veo nada porque.
1: Amojonamiento,
0: estoy,
1: dice,
0: chicatazo. Y...
1: Ahí está.
0: Mira. 1242 metros de superficie de terreno cubierto, 1433. Es más que la superficie de terreno porque está en planta baja un piso. Y.
1: El total.
0: Esto es lo que va a desaparecer.

0: ser.
1: Sí.
0: Luego hay que ver el proyecto, a ver cuánto va a aparecer.
1: Ese no está.
0: ¿Cuántos pisos van acá?
2: Esto es demolición total.
1: El otro cartel no está.
0: Primero
2: hay que demoler para después poner el proyecto de obra. Pero, no sé, ¿será la misma persona o no?
0: Ojalá tenga una continuidad inmediata, ¿no? ¿Cuántas oficinas de años de ahí que podemos recordar?
1: ¿Eso también vuela, Cheva?
0: ¿El registro del automóvil no estuvo acá en algún momento? ¿Arriba? No.
2: No recuerdo.
0: Cuando arrancó, no estuvo ahí.
2: Sí, arquitecto. Estuvo muchos años, mirá.
0: No, estuvo en el otro.
2: Te voy a mostrar, mirá si tendrá años.
0: Mirá, Alejandro de Mateis, el arquitecto. Daniel Rossi, el agrimensor, que tuvo sus oficinas durante años. Show 15, primero de. Ahí está, parte del recuerdo de estos pinamarenses nativos, residentes de toda una vida, que han tenido su actividad comercial en este sitio y tan vinculante, ¿no?
1: Por Jason, ¿hasta dónde llega, Cheva?
2: Ahí vamos. Estoy mirando a ver. El intendente, buen día. ¿Eh? No está en el despacho del intendente.
0: No está en el
1: despacho. ¿Y a quién saludamos?
0: Lo saludamos igualmente. Si está escuchando la radio.
1: Bueno. Ahí que tenías kiosco.
2: Acá no se puede pasar.
1: Está bien.
0: Nada, claro.
1: Tenías
0: claro.
1: Kiosco. ¿Qué más?
0: Ahí había, claro.
2: Y acá tenías un kiosco, tenías una despensa.
1: Un sindicato había ahí.
0: Hubo también, han flotado bastante gente por esos locales.
1: No, estaba,
0: pasaba uno, venía
1: estaba
0: el otro.
1: Utgra ahí al lado.
2: En su momento,
0: en la esquina
2: claro.
0: Había un estudio de abogados. Parece como un examen esto. A ver, chicos,
2: claro.
0: Local 6.
2: Acá estaba lo de Carlitos Cornida, el inmobiliario, yo me confundí.
1: Está bien, enfrente, sí.
0: Claro.
2: Acá está el cartel de demolición, el mismo que veíamos recién.
1: Bueno, y eso acá es lo que...
0: Invertir que la empresa... Que
1: eso es lo que
0: vende
1: en el proyecto.
2: Acá quien comercializa
0: Iván Amoyo.
1: Ahí está.
2: Unas raíces. Anticipo.
0: Podés comprar de pozo, anticipo y hasta 60 cuotas.
1: Bueno, estamos haciendo la venta.
0: ¡Qué chivazo! Le estamos ganando. Constructora Ruta 11.
2: No, pero después le tengo que manguear a Ivana, le tengo que manguear el proyecto. Muestra el proyecto para ir contándole a la gente.
0: Bueno
2: acá como que está un poco más moderno, si se quiere, a diferencia del frente que da sobre... Sobre Avenida
0: Vuelvo,
2: Bunde, ¿no?
0: Vuelvo a reiterar, sí, porque era una ampliación que se hizo a posteriori. Pero vuelvo a reiterar la preocupación, que eventualmente he charlado con alguno de los vecinos, la preocupación que tienen estos los vecinos linderos, ¿no?
2: Ajá.
0: De en qué condiciones se va a hacer...
1: La demolición, vos
0: la demolición, y después cuando aparezcan para llenar... losa, si es que se hace con este tipo de material, me imagino el despliegue de los camiones,
1: claro.
0: el que tiene la manguera esa que va distribuyendo el hormigón.
1: Uh-huh.
0: Bueno, muchas veces son fechas que hay que llenar y hasta que se corta la calle, hasta que no
1: sí,
0: se termina, ¿no? ¿Cómo le da la masa al hombre aquel, eh? Le va a quedar la columna. A mí ya me duele de mirarlo.
2: Antiguamente, mirá el tanque grande que tienes arriba. Esto es parte de la demolición también.
0: Bueno, ahí, construcciones que hiciera algún inmigrante italiano, de origen italiano, que residieron acá y tuvieron esta visión de construir en pleno corazón de Pinamar, ¿no? Uno de los primeros pobladores, no sé si los primeros, pero de la época pasada, gloriosa de cuando Pinamar eran, siempre recuerda, ¿no? Éramos 2.000 habitantes, 3.000 habitantes, no había nada.
2: Esto era Médano, porque, o sea, en el centro comercial era Libertador y Bunge. Concentrado todo en lo que era la galería de
0: Bomba. Yo me acuerdo, muchacho.
2: ¿Cómo? Claro.
0: Ah, porque todavía hay...
2: Habrá alguno que se acuerde.
0: Alguno memorioso, claro. Allá haciendo cruz, le mandamos un saludo a Baldini, que está ahí con el hotel del Libertador.
1: Mm. Bueno, no nos desviemos el tema. Sigando acá, Cheva.
0: No, digo, pero para posicionar, ¿dónde estamos, no?
1: Entre
0: Bunge y Jason.
1: Está bien. Los muchachos ahí están laburando para, digamos, ahora marcar un...
2: El bowling del Pelado Dorta.
0: El bowling, le mandamos un saludo al Pelado Dorta, que no me olvide saludarlo para el...
1: Cheva,
0: cumpleaños de Tanespa.
1: Eso que están haciendo ahí, exactamente, ¿qué es? En el suelo. ¿Y dónde están laburando los obreros, digamos? Porque están en la calle.
0: Un encofrado, ¿no?
2: Era el estacionamiento.
1: Claro, ahora, ¿qué están haciendo ahí?
0: ¿Pero qué

0: están haciendo, es verdad.
1: Un encofrado. No,
2: claro.
1: Yo supongo que debe ser, no, solo supongo que debe ser como para dejar, sí, para que puedan estacionar de manera paralela.
0: Ah, para que la gente no invada.
2: Bien.
0: ¿Estarán haciendo un cordón cuneta?
1: Yo supongo que puede llegar a ser eso, porque...
0: Porque ahí había estacionamiento a 45 grados.
1: A 45, exactamente, había estacionamiento a 45, así que sospecho que lo que van a hacer es rellenar para que quede después estacionamiento.
0: Hay que averiguar, sí, a ver de quién era la compensación urbana, porque parece todo como un misterio siempre, ¿no? ¿Quién fue el beneficiario o el que tiene la responsabilidad de construir las famosas veredas que conectan Intermédanos, arterias y las hay, con Valle Fértil, en las transversales? Barrio San José, Corrina, estoy hablando,
1: por ejemplo,
0: ¿no? Por ejemplo.
1: Exacto.
0: Por ejemplo.
1: Bien.
0: Habría que averiguar, sí, porque es una obra importante a la cual no le hemos dado mucha bolilla.
2: No tiene nada que ver con lo que estamos hablando. No,
0: no
2: tiene nada.
0: ¿Hiciste
2: un punto aparte?
0: Digo porque no, capaz. ¿Sabes por qué me imaginaba? Porque digo, por ahí capaz que este cordón cuneta está dentro, sí, de algún beneficio.
1: Qué raro. Sería mucho, Paul. Ya sería mucho. ¿Vos pensás que alguno se puede sumar a esto?
0: No sé, pero sería fantástico tener un diálogo con la parte municipal, sí, que se encarga de cambiarnos o mejorarnos la vida o empeorarla.
2: Pero ya te dijeron que no,
0: que
2: Cheva, ¿verdad?
0: Que no querían difundirlo. No querían hablar.
1: Ustedes sigan dialogando, yo voy a averiguar cómo hacer.
0: Vos querés que nosotros nos enterremos, ¿no? Dale. Aportá.
2: Está buscando información,
0: sí.
2: Está produciendo en vivo y está muy bien.
0: Ahí queda la cámara, espero que no se la faren en la cámara.
2: Hay
0: mucho robo.
2: ¿En vivo?
0: No sé. Si alguien se la lleva, por lo menos que transmita, a ver dónde se la lleva.
2: Lo que sí fue mucha tranquilidad, ¿no? Zona del centro de Pinamar. Cero movimiento hay prácticamente. Mira, un auto.
0: Todavía no arrancó el banco, la hora bancaria, ¿no?
2: Sí, Cheva.
1: Muy bien. No, lo que se va a hacer es, bien pensado. Acá rompemos, Raúl, con esta sospecha de la compensación.
0: A ver. Bien.
1: Acá lo que van a hacer es la vereda. Se rompe lo que es 45 grados para estacionar.
0: Sí. Ah, está bien.
1: Lo que se va a hacer es todo vereda para que la gente pueda transitar.
0: Claro, porque al cortar el mambo este de la vereda, sí, que estaba dentro de no sé si en la línea municipal hasta dónde va, no, debe ir hasta la pared, ¿no?
1: No, pasa que, claro, vos tenías la vereda a donde obviamente van a estar trabajando, ¿no?
0: Pero al invadir, y no entonces no va un techado en todo el alrededor
2: también,
0: del edificio.
2: Capaz que también, pero
1: no hace falta. No sé si en esta parte, por lo menos en el frente sí. No, acá no, supongo que no. O por ahí sí, pero no tan extenso. A diferencia del otro lado, de Bunge y también de la parte de Show. Porque ahí en Show no queda nada de espacio para poder caminar. O transitar,
2: claro,
0: por
2: la avenida. Por la
0: o sea,
2: calle.
0: Prontamente veremos veredas nuevas, a pesar de que lo viejo se va a ir destruyendo, ¿no?
1: Sí, ahora, claro. Las veredas las hace la misma empresa que está trabajando, en este caso, con la obra que se va a demoler. O sea, que no es compensación, sino está todo en
0: a
1: uno.
0: Su cargo.
1: Exactamente, exactamente. Bueno,
0: no sabemos, pero sí, se da su cargo. Bueno, no, Cheva, me parece una buena imagen. Es la imagen del progreso, hombres trabajando, que tanto reclamamos a veces, ¿no? Vamos a verle el lado positivo.
2: Amore mío.
0: Amore mío.
2: Dice ahí el cartel, ¿no, Cheva?
1: Amore mío, sí. Amore mío. Suena una casa de
0: maestro,
1: ropa, ¿no?
0: Maestro, yo que usted no estacionaría ahí, ¿eh? Maestro, hey.
1: No, acá es un ingreso,
0: ahí se fue, me escucho.
2: Ah, enfrente, sí, ahí, sí. Enfrente ahí, edificio, sí.
0: Me escucho.
1: Enfrente al edificio, no, la gente que explicó la parida
0: para salta
1: parar,
0: una piedra, le rompe un vidrio, qué sé yo. Bueno,
1: pero viene bastante avanzado, ¿eh?
0: El progreso en Pinamar tiene este color. Cascos amarillos.
1: Bien.
0: Digo, casco amarillo, blanco.
2: No, bien que usen el casco.
0: Usa para la construcción.
2: Pará, bien que los muchachos están usando
0: el casco.
2: Usan
0: casco,
2: la protección. ¿Cuántas veces no se usa?
0: Lo mismo cuando trabajan en la altura.
2: Muy bien que están usando el casco.
0: Atados.
1: Y la camiseta argentina veo que sigue usando muy bien.
0: ¡Vamos! Y volvemos otra vez al Mundial, ¿eh? ¿Qué lo tiró? Muchachos, si les parece, cerramos desde ahí.
2: Gracias, Cheva.
1: Muy bien. ¿Qué hora es, muchachos? Ubíquenme.
0: Son las 9:01.
2: Yo te voy a decir, es la hora de 6:30.
0: 6:30, 9:01.
2: ¿Qué te parece, Cheva?
0: Nada, porque después no le pagás. Deja de llevarlo por el camino del mal.
2: El delivery.
1: Está mal delivery. Ahí entra la app.
0: Claro, tienes razón.
2: Te traen
0: decile a los cocodrilos esos que tenés ahí durmiendo.

0: entiendo.
1: Sí.
0: ¿Calentitas?
1: Mirá, allá.
2: Che, vas a Ramos, y basta de gastar gigas en pavadas. Nos vemos en un rato. Gracias por el,
0: adiós,
2: por las imágenes.
0: Nos vemos. Chao.
2: Bueno, así va el progreso en pleno corazón de la ciudad en este caso, ¿no?
0: Claro, dentro de unos
2: muchas
0: meses.
2: Veces el progreso pasa por un costado porque, ¿cuánto hace que no pasaba por esta calle? De repente pasás un edificio nuevo, porque sí. Así es como...
0: Sí, para el turista como, sobre todo.
2: Sí, claro. Inclusive para los pinamarenses.
0: Bueno, pero este lo vamos a ver.
2: Pero este sí o sí lo vamos a ir tomándole la temperatura día por día, ¿no?
0: Claro, claro.
2: Pobre tipo el que tiene que ahí degenerar la obra esta y va a estar bajo la mirada casi acusadora. Es decir, bueno, ¿cómo? A mí el cartel dice 32 días
0: bien,
2: de...
0: Por la zona, está bien.
2: Bueno.
0: Tengo una invitación para hacerte. En San Clemente, ¿cuántos kilómetros tenemos a más o menos, ¿no? A San Clemente? Bueno, con entrada libre y gratuita, este fin de semana se va a realizar la tercera edición del Festival del Invierno. Repito, en San Clemente. Anunciaron como los shows principales a los espectáculos de Los Charros y La Nueva Luna.
2: Trae acá.
0: San Clemente, no, acá no, en San Clemente.
2: En la ruta 11, acá.
0: Sí, Raúl, pero esto es con entrada libre y gratuita.
2: Lo tenía ahí al lado, le tocaba la charretera al charro.
0: No, pero esto es con entrada libre y gratuita. Es un espectáculo abierto.
2: A la Nueva Luna.
0: Vas en la Plaza Almirante Brown desde las 12:30, tanto el día sábado como domingo. 12:30 del mediodía, ¿no? Entiendo yo que arranca esto. Además, habrá paseo gastronómico, feria de artesanos, productores y emprendedores locales y distintos espacios recreativos con sorteos y actividades.
2: Ayer recorriendo el horizonte este que tienen algunas redes sociales, en este caso TikTok, descubrí a alguien que se acordó de un vecino de Pinamar. En este caso, si te parece, lo podemos escuchar.
0: A ver si puedo.
2: Sí, podés. Confía.
0: Ah, un segundo.
2: Ponele garra, ánimo.
0: ¿Qué es
2: en
0: esto?
2: Un diario de Necochea hablaron de alguna reflexión.
0: Ajá.
2: Que tuvo nuestro entrevistado habitual, Pedro Marinovich.
0: Bueno.
2: Y el entrevistado no entendió muy bien que generó esta nota.
0: El entrevistado.
2: Yo lo veo como el entrevistado en este caso, porque no sé qué es el entrevistado.
0: Ok.
2: Pero el que hace este comentario
0: bueno.
2: Le alteró un poco el apellido. Pero bueno, el tema es, para ponerlo in situ, en un momento nuestro entrevistado, Pedro Marinovich, no sé si es tomado de acá, habla de que la gente con este tema de la prohibición, esto se generó hace los meses de atrás, en temporada, de la utilización de la zona de la frontera para el tránsito de UTV, cuatriciclo, moto y demás, que tanto escándalo hubo. La gente se iba a ir a Necochea, donde presuntamente no habría, no sé, parece como que no habría control. El hombre agradece casi, te diría, esta magia, ¿no? De que lo mandemos para allá.
0: A ver, ¿escuchamos?
2: Sí.
3: Y medio de NQ, ¿cómo les va? Les voy a dar un nombre y lo tengo anotado acá porque por ahí no lo retengo. Se llama Pedro Mario Novia. Es el presidente de la Asociación Hotelera de Pinamar, un hombre intrínsecamente ligado al turismo. ¿Sabe lo que acaba de decir en las últimas horas? La preocupación de Pinamar. ¿Por qué? Porque todos los vehículos UTV, los vehículos de tareas comunitarias, los vehículos de andar en la arena, los tradicionales, los que crean tantos inconvenientes, a veces problemas de accidente, durante el verano, la justicia ha determinado que no anden por allí. ¿Sabe dónde se dirigen? Lo dijo el propio titular de Hotelería y Turismo.
2: Bien.
3: A Necochea. Dice, alquilan en Pinamar y la mayoría se va para Necochea. Lo cual, por ahí nos pone muy contentos, lógico. Pero también pensando, ¿qué hacemos en el futuro? Tenemos las áreas, tenemos el lugar. Cuidemos esto. Están viniendo a Necochea. Que no se vayan, pero cuidemos bien el área para evitar accidentes. Es una muy buena noticia para Necochea.
0: Bueno, el hombre es de...
2: Acto reflejo, ¿no? Lo que pasa acá el golpea hombre, más lejos.
0: Ahí me surgen dos cosas. Primero, ¿qué sabe Pedro de que van a ir a la Necochea?
2: Aparte de alquilar a Necochea, son 250 kilómetros.
0: Alquilar acá
2: para ir, 250 para volver y encima andar allá. Bueno,
0: Pedro,
2: salvo que te quides.
0: No
2: te
0: es que no te creyamos, ¿no? Pero... Pedro.
2: No sé, por ahí fue un
0: una opinión, está bien.
2: Pero este hombre...

0: fundamento diciendo bienvenido, bienvenido, pero cuidado.
1: Pero con cuidado, está bien.
0: En alerta a lo que está pasando acá en Pinamar. Ahora, y la pregunta que me retrotrae a esta situación, ¿no? ¿Qué? ¿Ya se movieron todos los alambres en el Consejo Deliberante, en el Ejecutivo? ¿Se sabe a este pasito que estamos prácticamente de la temporada? Porque no estamos por ahí tan lejos. Estamos doblando la curva del año, donde después nos empezamos a enfocar.
1: Bueno, ahora se viene.
0: ¿Se sabe qué va a pasar?
1: Se viene el enduro del invierno.
0: Algo de eso hay. Por eso, en la próxima nota creo que estaba vinculada. O, no sé. Vamos a ver. Pero ha habido repercusiones locales contra el enduro del invierno.
1: Ajá. Bueno.
0: Que supongo que no van a prosperar porque.
1: Ah, ya está lanzado el evento. Claro.
0: Pero digo. ¿Y qué hacemos con la frontera este año? ¿Qué controles va a haber? ¿Van a ser lo mismo de siempre? ¿La prohibición todavía existe? ¿Fue levantada la prohibición? Porque había una prohibición legal que se generó
1: también
0: en la ciudad de Dolores a raíz del accidente este que hubo.
1: No hemos escuchado a las autoridades locales respecto a este tema. No las hemos escuchado. Así que
0: por ahora duda, hay un montón de incertidumbre sobre un tema que era la propaganda que hacíamos de Pinamar.
1: Sí.
0: Venga a Pinamar y venían con 3-4 vehículos atrás para este tipo de terreno, ¿no? Cuatriciclo, UTV, moto.
1: Sí, sí.
0: ¿Qué va a pasar con todo
1: tipo
0: eso?
1: De vehículo. Bueno.
0: Por las dudas se están frotando las manos. Este hombre, por ejemplo, que cazamos ahí al azar, de un medio de Necochea.
1: Sí, sí, sí. El hombre es del medio de Necochea.
0: Claro, Necochea.
1: No es que le hizo una entrevista.
0: Quizá puso la cámara ahí.
1: Es el Raúl Prestifilipo de Necochea.
0: No, nada más lejos.
1: Bueno. Escúchame,
0: este es mucho más.
1: La IFFHS, vos me vas a preguntar. ¿Y qué
0: es la IFFHS? ¿Qué es el número de un rulemán de una tren delantero de un auto?
1: Es una sigla que está en inglés. Miren los parapentes que hay.
0: Sí, hay. Hoy debe ser el día ideal, porque por ahí ya hemos visto desde temprano.
1: Hay viento.
0: 4 o 5 parapentes.
1: Hay viento, entonces.
0: En el espacio de la cámara, quizá más adelante hay más.
1: Están en el mar.
0: Claro, vamos.
1: No sabía, perdón la ignorancia.
0: No, están haciendo.
1: No sé, no es parapentes.
0: No. Están haciendo
1: Board.
0: Skyboard. No, ¿cómo se llama? no me acuerdo.
1: Eso que es el loco que se mete al mar y.
0: Sí, sí, sí. Bueno. Y utiliza la vela esta, el riñón.
1: Sí.
0: Como una vela de sustentarse y moverse. Interesante el tema.
1: Es la Federación Internacional de Historia y Estadísticas del Fútbol. Lo que pasa es que la sigla está en inglés. Considero que
0: es
1: Lionel
0: importante.
1: Messi. Escucha esto. Considero que Lionel Messi es el mejor jugador del Mundial 2026.
0: ¿Y entonces?
1: Contradijo a la FIFA. Porque la FIFA
0: se lo dieron a otro.
1: Al español Rodri. ¿En qué quedamos?
0: Bueno, pero lo mismo pasó. Generalmente hay una oleada de que el ganador es que se lleva dentro de su seno los premios.
1: El premio.
0: ¿No? ¿Se acuerdan cuando Qatar el pasado? Lo que subieron y se llevaban todos los premios.
1: ¿Te acordás que hizo así?
0: Uy, qué barbaridad.
1: ¿Para festejar?
0: ¿Así como hiciste?
1: Sí.
0: Menos mal que no lo ve nada.
1: Con el guante. Y los muchachos de Tigre salieron con una bandera símil a la que mostró la Argentina después del partido contra Inglaterra. Con la leyenda, las Malvinas son argentinas. Apareció ahora acá. No era la misma bandera, pero era una bandera con el mismo espíritu, digamos. Bueno, ojalá se replique esto. Y ojalá el mundo del deporte pueda hacer algo. Aunque sea exponer nuevamente el tema, ¿no?
0: Uh-huh.
1: Aunque sea exponer nuevamente el tema.
0: Bueno, el presidente Milei está diciendo de que va a recuperar las Malvinas.
1: No, bueno, pero él lo dice por un negociado que tiene él con Trump. Es decir, nosotros mandamos militares allá y para que él. No tiene nada que ver con lo que estamos hablando. Lo que estamos hablando es un sentimiento del argentino expresándolo y poniéndolo en evidencia, porque el deporte tiene repercusión.
0: Está diciendo que va a recuperar las Malvinas.
1: Pero por este motivo que estamos diciendo. Pero por la intervención de Trump, no por él. Pero eso es otra cosa política. Esto no. Esto es, repito, el sentimiento del argentino.
0: Apretá el botón y sacamos lateralmente de esto.
1: Vamos.
0: Dale.
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0: hablamos de florería en Pinamar, hablamos de Art Deco, un clásico ya.
1: Claro, no solo un clásico, sino un clásico que se redestaca, porque se relanza, todo es re. Porque una empresa de 30 años en Pinamar, nació prácticamente junto con nosotros, con la radio, me acuerdo, en esos momentos. Dijimos, mirá, una florería, se instaló una florería. En ese momento estaban en la calle Constitución, luego estuvieron muy cerquita de la de donde estábamos nosotros con la radio. Y así fue el crecimiento, años de esmero, de lucha, de trabajo, como lo que siempre exige un local, instalado todo el año, brindando un servicio, la verdad, muy bueno, donde Leo y Nati le ponen una garra increíble. Los que los conocemos nos ponemos muy felices de que esto tenga esta vuelta de hoja, porque... y de hoja verde en este caso, ¿no? Porque ayer abrieron las puertas de todo, decíamos, ¿qué hay detrás de esos papeles, no? Hay un escenario realmente que tiene tanto arte como el misterio que había generado. Porque uno puede decir, una florería. No, pero...
0: No, ¿qué florería?
1: No es cualquier florería.
0: Hermoso, Raúl.
1: Es un espacio de arte, te diría. Así que yo lo felicito a mi vecino, amigo y este querido, este dúo de remadores, porque eso es lo que son en momentos donde el país te marca con el dedo y muchas veces te tacha, ¿no? Sin embargo, ante esa indiferencia, estos dos siguen para adelante y los felicito y me alegro por ellos, ¿eh?
0: Leo y Nati.
1: Nati y Leo, que no paran de siempre de estar inventando, generando, sin descuidar la parte social, a la cual le dan mucha bolilla, ¿eh? Ayer me llenaba de mucha alegría. Yo estuve un ratito ahí, había unas mamás con sus nenes, y esa cuestión que le sale tan natural a Leo, que había traído unos girasoles, no podían de tan hermosos que eran, ¿no? Bien perfecto, parecían de plástico. Yo cuando los encaró para cortarle el tallo, digo, debe ser de plástico, ¿no?
0: No.
1: Eran perfectos.
0: No.
1: Y le regaló a los chicos. Y al lado le dijo, ¿vos querés otro? Pues Leo es así, ¿no?
0: Lo vio con ganas.
1: Sí, vos querés uno y ahí manoteó otro girasol. Un girasol es hermoso, gigante. Tomá, llévale a mami. Bueno, ese cálido rutina que tienen ellos con el trato con la gente los ha llevado a este espacio hermosísimo que pronto seguramente estará identificado con la cartelería, con lo que corresponde, pero bueno, había que abrir. Fueron meses de laburo, de generar toda la infraestructura que hoy vemos ahí adentro, y hablando con uno de los proveedores que lo conozco, que viene de la zona de La Plata, me comentaba, ¿sabes que no hay florerías, muy pocas de las que nosotros recorremos, de este calibre,
0: bien
1: incluido
0: puesta,
1: Mar del
0: claro.
1: Plata? Incluido Mar del Plata.
0: Mirá vos,
1: puestas de esta forma, con esta semejante exposición de plantas y flores.
0: Esta imagen es hermosa, hermosísima. Bueno, ¿dónde está? Se pregunta la gente.
1: ¿Dónde está?
0: La encuentro?
1: ¿Vio dónde estaba antes? Bueno, ahícito nomás, como dicen en el norte. Ahícito nomás. ¿Eh? Ahí caminas un poquito más hasta el final de esa galería. Por donde hace justo la cuneta, así el bajón. Un edificio nuevo que se ha construido. Y Leo se hizo parte de la planta baja.
0: Ahí está. El lenguado sería...
1: Lenguado al 1350, por tirar un número.
0: Bueno, ¿dónde está el cine para ubicarnos?
1: Estamos al 1313 ahora.
0: Bueno.
1: Porque él está en el local de la galería, en donde está el cine Oasis.
0: Claro.
1: Bueno, caminando un poquitito más, ahí nomás, lo vas a encontrar.
0: Perfecto.
1: De hecho, hicieron la mudanza, la siguen haciendo.
0: Ah, están
1: caminando.
0: Están todavía ahí.
1: Así que bueno,
0: Bien.
1: Leo,
0: bueno,
1: va a haber que tomarse vacaciones después de esto, ¿no?
0: Felicitaciones por el emprendimiento. Vamos a una pausa y ya venimos.
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0: pero en un contexto donde la cosa está picante, sí, representa. De hecho, han pedido el juicio político contra Eve Casado. ¿Quién es Eve Casado? Es la vicegobernadora de la provincia de Mendoza. Y se refirió a Francia como un equipo africano flojo de modales. Consideran que es, primero, estar en contra de esto, y segundo, que son dichos racistas. Dichos racistas. Dice que son declaraciones racistas y xenófobas formuladas durante el Mundial 2026. En este caso fue luego del partido contra Paraguay, o sea, de Francia contra Paraguay, que Francia termina ganando sufriendo 1-0, con Paraguay todo metido atrás, recordamos el partido. Pero hizo este comentario la señora y ahora, bueno, hay un grupo de dirigentes políticos que son de la Unión Cívica Radical que están pidiendo justamente que se les haga un juicio político para, bueno, destituirla, imagino yo.
1: Señores, para ponernos un poco en foco, señores, señoras, niños y niñas.
0: Perdón, síguelo el Mundial, viste que sigue.
1: Sí, el Mundial. Sí, para ponernos un poquito, digo, in situ de nuestra región, el país y el mundo, como dice
0: informativo.
1: Pero bueno, en la región sucederán cosas. Allá por el medio de octubre sucederá el motoasado, ya clásico y tradicional evento motociclístico que tanta gente convoca en General Madariaga. Luego tendremos, mirándonos un poquitito más cerca, tendremos la pescadilla, que
0: septiembre,
1: apunta a ser
0: el
1: eje de todas las fiestas locales.
0: Es la única que tenemos.
1: Bueno, todas las fiestas. Y también apareció, así como de último momento, apareció el enduro del invierno, que nos ha traído hasta acá.
0: De sopetón, porque no estaba previsto que se haga.
1: No estaba previsto. Ante la decisión de Mar del Plata
0: de no poner un mango.
1: De no poner un mango.
0: Sí.
1: Sí lo hace. Lo hacen en Pinamar.
0: Bueno.
1: No digo que lo hace Pinamar, porque si no diría poner un mango en Pinamar. Ahora, para no tomar frío de gusto.
0: Sí, digamos, vamos.
1: Vamos a un poquitito al móvil, que está también en el tema.
0: Cheva.
1: Adelante, móvil.
2: Buen día, gracias chicos, esa consideración. Acá estamos en un mirador que yo lo descubrí hace poco por Jennifer. Pero es muy lindo, aquí en Valeria del Mar.
1: Para el verano, estamos, muy lindo, ¿no?
2: Para el verano, sí, o primavera.
1: Sí. En
2: primavera también.
1: ¿Por qué no?
2: Con Jennifer Pezzo, con Ceci Prieto, caras referentes ellas de lo que es la Fundación Ecológica de Pinamar, y preocupadas también, de alguna manera, con este próximo evento que se va a estar realizando en Pinamar. Digo realizando porque parece que sigue todo sobre rieles, vamos a consultar a ella,
1: sí,
2: con el tema del enduro del invierno.
1: El lado B. Día,
3: ¿cómo va? ¿Qué tal? ¿Cómo va? Muy
1: Jenny,
3: bien.
1: Jenny, buen día, ¿cómo estás?
3: Muy bien.
1: Bien, gracias por atendernos.
3: Sí, no, al contrario, a ustedes.
0: Se armó lío, Jenny.
3: También.
0: Se armó lío.
3: No sé, qué sé yo si se armó lío o no. Nosotros siempre tratando de defender lo nuestro.
0: Uh-huh.
3: Porque cuando se habla mucho de lo económico, ¿la playa tiene valor? ¿Qué valor le damos? ¿No?
1: Todo o nada, porque no tiene valor.
3: Más importante y la parte más vulnerable de todo el partido de Pinamar.
1: Más que el bosque.
3: La playa. Más que el bosque, porque más
1: el bosque
3: que los médanos.
1: Es una circunstancia el bosque acá.
3: Lógico. Lo más natural que tenemos es la playa. Y aparte es la parte más vulnerable porque justamente es el sector de interacción entre el mar y la zona urbana. O sea, ambos atacan desde su manera, ¿no?
0: ¿Y qué va a pasar si se hace una carrera de este estilo en la playa?
3: Y se va a destruir muchísimo, muchísimo, y se va a volver para atrás y se puede decir unos 50 años. Todo lo que se ha recuperado con antidunas, lo que se ha tratado de recuperar y no se recuperó en su totalidad, lo que eran las playas. Pero la circulación de tanta cantidad de vehículos sobre la playa, eso hace una compactación, una erosión y degradación de la playa. Uh-huh. ¿Cuál es

0: El efecto, aparte de afectar a la biodiversidad, ¿no? Porque, bueno, ahí hay mucha vida. Al compactar, hace que cuando venga la ola de mar con su energía, no absorba la energía en ese lugar como lo absorbe actualmente, entonces avance más el mar.
1: Sobre el continente.
0: Al avanzar más, exacto, al avanzar más, erosiona más, porque se lleva más arena de más adelante y con mayor energía porque no fue disipada en su momento. ¿En dónde? En justamente en la famosa berma. La berma de playa es esa pequeña lomita que hay, que se forma, que eso va y viene, porque esa arena se va al banco y vuelve a la playa. Si no está esa berma, justamente se lleva arena propiamente dicha de la playa, ¿no? Uh-huh. Erosionándola siempre cuando se lleva playa, se lleva arena.
1: O sea, perdemos playa, digamos.
0: Perdemos playa, perdemos biodiversidad.
1: Biodiversidad también, claro.
0: Además contribuimos enormemente al efecto invernadero, que es lo que encima nos está perjudicando también como zona costera, porque por el calentamiento global también está aumentando de a centímetros año a año la línea de mar, ¿no?
2: Ahora, hacia el continente. Jenny, qué difícil tomar una postura que sea acorde a todos, porque estamos hablando...
0: Encontrar el equilibrio siempre es difícil.
2: Claro que sí.
0: Es lo más difícil en todo, creo, de la vida. Pero creo que en este sentido hay opciones y hay lugares. O sea, nosotros no nos oponemos totalmente al evento en sí, sino al lugar. Nosotros primero creíamos que eran los médanos, entonces hicimos una referencia sobre el impacto que había en un médano. Pero cuando nos enteramos que era la playa, ahí fue, no quiero ser, pero una puñalada,
1: claro,
0: ¿no?
1: Claro. Lo sorprendió.
0: La parte más vulnerable que tenemos, como vuelvo a decir.
2: Bueno, el antecedente es Mar del Plata, este par de años que se hizo, el muro.
1: Sí.
2: ¿Qué dejó?
0: Y bueno, justamente yo me comuniqué con el doctor Iñaki Islas, que es el director del Geología de Costas y del Cuaternario, especialista en manejo costero y en erosión costera, y con el área del CONICET, que ellos han hecho estudios y por supuesto que no estuvieron de acuerdo desde el primer momento ellos. Hicieron denuncias, hicieron demandas, junto con el Colegio de Arquitectos y junto con Surf Rider, ¿no?
3: Chicos, ayer estuvieron en el Consejo Deliberante y consultarle a Ceci, porque estuvieron las dos presentes.
1: Hubo muchos,
3: pero como referentes digo, el Consejo Deliberante, y fueron a plantear este tema. ¿Qué pasó?
4: ¿Qué pasó? Bueno, parece ser que hay algunos que no estaban enterados, o si estaban enterados eran muy por encima, o lo disimularon.
2: Bueno. Ah, Cecilia, espera, para poner un stop. Me estás diciendo con respecto a algunos concejales. No es de los que estaban en la sala. Estamos hablando que los concejales no tenían un expediente a mano para consultar de lo que va a pasar.
4: No tenían expediente. O sea, ellos se enteraron o empezaron a mover las cuestiones a partir de la nota que nosotros presentamos al intendente y luego al Consejo Deliberante. Los que sí tienen el plan, el proyecto de este evento, son los concesionarios de playa. Es decir, se saltaron al Consejo Deliberante. Y además, en el caso... Esto es algo que a mí me cuesta mucho explicar porque me pone mal. En el caso de que se haga en la playa, que como decía Jennifer, es el lugar más vulnerable, el más frágil, el que nos sostiene, porque es a partir de ahí donde se origina toda la cuestión medanosa, se han saltado leyes provinciales, varias, y creo que alguna ley nacional también. Es decir... Para hacer este tipo de cosas, si bien capaz que el organizador lo está pensando desde hace mucho tiempo, hay que organizarlo

0: con tiempo como para pedir los permisos correspondientes, que son los que faltaron en Mar del Plata, por eso las denuncias en Mar del Plata, porque allá se hizo igual, pasando por alto todo este tipo de leyes.
1: Pero en Mar del Plata no se realizó, Cecilia, disculpa que te interrumpa, pero el eje de la no ejecución de Mar del Plata, de este evento, sí, fue por cuestiones absolutamente económicas.
0: Sí, sí, sí, además de eso, además... Pero tenemos informes de que se hizo en Mar del Plata, creo que en el año 22, 23, 24 y 25, y se habían saltado los permisos correspondientes pedidos a provincia. Y la evaluación de impacto ambiental, que tiene que ser siempre anterior, vino después del evento. Hay fotos donde está la huella de una moto, y vos ves el impacto de una sola huella, multiplícalo por la cantidad de motos que pueden llegar a venir, más los food trucks, más las 4x4, más la cantidad de gente en todo el circuito. Eso es un impacto muy, muy alto. También me pueden decir, bueno, pues si se hace en todas partes del mundo, bueno, no sé, allá que arreglen como quieran. Acá estamos en Pinamar, estamos en un ecosistema que es vulnerable, que es totalmente frágil desde la creación,
2: Cecilia,
0: de Pinamar.
2: ¿Ustedes qué pudieron percibir de los concejales? ¿Están a favor del evento? ¿Están en duda? ¿Están en contra?
0: Creo que aprendieron, como nos dice Jennifer, aprendieron alguna terminología, han aprendido algunas de estas cosas que nosotros ahora estamos explicando, y se ha llegado a un diálogo, digamos, un impasse. Estamos esperando que nos envíen el proyecto para poder evaluar, a ver, ¿qué es lo que hacemos? ¿Se hace? ¿No se hace? ¿Se traslada a otro lugar? Porque también hay que tener en cuenta esto, que es muy importante. Es un evento privado en un lugar público. Por eso hablo de los permisos. Uh-huh. Entonces, ¿qué se puede hacer? O sea, no nos negamos a que la gente desarrolle su amor por las motos o todo esto que resulta ser interesante. No nos negamos a eso, pero tengamos cuidado con el medio ambiente. Puede hacerse en otro lugar donde impacte menos. Uh-huh. Yo ayer comparaba esto, nos vinieron varias imágenes ayer durante el día, después toda la de Jorge. Comparaba esto con un aborto. Porque si se impacta sobre la berma, se impacta sobre la playa frontal, eso impide, además de todo lo que dijo Jennifer recién, la compactación de la arena, todo eso impide que se desarrollen los médanos, que se siga con el desarrollo natural de la creación.
1: Nada que no pase, Cecilia, discúlpame nuevamente, nada que no pase en el verano, donde el efecto multiplicador es asombroso. Sí. Y también cuando se realiza el enduro del verano, que acá el tema no, el problema geológico que podemos llegar a tener no es regional, o sea, es regional precisamente, no tiene límites geográficos o políticos, por lo tanto está en la zona, podríamos decir está en Villa Gesell, pero está acá al lado, somos nosotros mismos, ¿no?
0: Está en Gesell, pero en Gesell determinaron un espacio donde eso se pueda realizar. Sabía que me ibas a venir por ese lado.
1: No, es que es una deducción lógica, ¿no?
0: Es una deducción lógica, pero tenés que pensar que en el verano también circulan. En el verano hay gente, vienen 4x4, se instalan allá en el norte, sí, más al lado de Cariló. Pero tenemos el invierno para que se recupere todo eso. Acá el impacto es mucho más grande de lo que puede llegar a ser en el verano. Y es lo que dice Jenny, que te voy a hacer referencia a algo que surgió ayer. El impacto es muy grande y la recuperación, aún con la mitigación que se puede hacer después, va a tardar años en volver a recuperarse toda esa arena que se va, toda esa biodiversidad que se muere. La almeja amarilla recién ahora está volviendo, eso impacta sobre las almejas, por decir un bicho, nada más, ni contarte de las aves y de los mamíferos que puede llegar a ver. Y hay algo, una pregunta que nos hicieron ayer, son solo 4 horas.
3: O 2 días.
0: No son 4 horas, son 2 días.

0: Las 2 días enteros, 4 horas durará el evento, pero sumale el antes y el después a esas 2 horas de cada día. Y eso, y todo lo que acompaña, eso es un impacto que 50 años no alcanzan para poder, y te lo digo en serio,
1: la postura, 50 años parece mucho. Entiendo, la postura está clarísima, Cecilia, chicas, la postura está clarísima. ¿Quién tiene la decisión ahora? ¿Es el intendente, los concejales, el gobernador? ¿Por dónde pasa?
2: Nosotros damos nuestra postura y tratamos de informar las consecuencias de este evento en este lugar, ¿no? O sea, en este lugar que se está hablando, porque aparte nosotros no tenemos el proyecto en sí, se está hablando de un circuito en la playa, pero lo sabemos porque la
1: bueno, los concesionarios lo tienen.
2: Sí. Pero no lo hemos visto.
1: Okay.
2: Pero sí sabemos que solamente lo promocionaron los privados, el que lo van a hacer. Sí. Si ellos dijeron que iba a ser en la playa, que iba a ser, inclusive el intendente nos dijo que se va a esperar y se va a tratar de lograr una marea extraordinaria baja para poder aprovechar la playa en su totalidad. Claro, eso es terrible, justamente. Es terrible, porque justamente es la zona húmeda en donde está toda la riqueza y donde está justamente todo el movimiento de arena. En Mar del Plata, vos decías que solamente se prohibió por la parte económica. Eso es lo que nos llega o le llega al común de la gente. A mí no me llegó eso. A mí me llegó todos los informes ambientales que se presentaron en contra de ese evento. Se ha hecho un estudio del CONICET, que nosotros se lo entregamos al Consejo Deliberante, en donde después de mitigar, se evaluó el antes y el después y se erosionó un montón de arena. Ahí están los, me olvidé el papel, un montón de metros cúbicos.
0: 1000 y pico en una de las playas, 3000 y algo metros cúbicos en otra, ahora no me puedo acordar los nombres. Son impactos demasiado grandes. Hemos logrado hablar con el Ministerio de Medio Ambiente y esto ya tiene expediente allá en provincia. Vamos a ver quién se expide y cómo se expiden. Lo que nosotros pedimos es que se haga una evaluación de impacto concreta. Es un evento de pocos días, se puede hacer en poco tiempo de acá a la fecha de programación que se tiene, se puede hacer un buen impacto ambiental, pero que lo haga alguien designado por provincia y que sea idóneo para hacerlo, no cualquiera lo puede hacer.
3: Bien. ¿Creen que podría caber alguna recurso de amparo, alguna acción legal de por medio que pueda bloquear el impedimento, que impida realizar este evento?
2: Dentro de las posibilidades, sí, puede ser.
3: Ustedes no.
2: Pero bueno,
3: ustedes no la generarían.
2: No tenemos nada en concreto, no tenemos el proyecto. O sea que es...
3: Pero supongo que no debe ser ningún misterio, porque los chicos organizadores son de acá. O sea, así como llegamos nosotros, bueno,
2: pero
3: quizás
2: pero pedimos
3: al ustedes.
2: Intendente, nos contestó, pero no nos mandó el proyecto.
1: Okay.
2: O sea, no sabemos dónde es el circuito, no sabemos cuál es la gestión que dice la gestión de ambiental que acompaña ese proyecto. No sabemos nada. No sabemos nada en forma oficial.
0: El hacer un amparo, no sabemos. O sea, tendrían que incurrir en demasiadas cosas.
3: Bueno, por eso,
0: cosas,
3: a ver. ¿Amparo contra qué?
0: Amparo.
3: ¿O a Nosotros favor
0: lo
3: de
0: que
3: qué?
0: Queremos es un diálogo. Y decir, bueno, que se haga, pero en otro lugar, no en la zona frágil, en la zona que nos sostiene.
1: Está claro. Chicas, les agradecemos que se hayan acercado ahí.
3: No, y les agradecemos que se hayan bancado el frío.
1: Por eso.
3: La veo a Jennifer que está a punto de... Sí. Parece el arquero de España que estaba congelado en el freezer de cada uno de nosotros.
0: No sabes el vientito que tengo yo en la espalda.
3: Pásenla lindo, chicas. Gracias por atendernos, ¿eh?
1: Gracias.
0: No, gracias a ustedes. Gracias por entender.
1: Por favor.
0: Y bueno, ante cualquier explicación técnica estamos siempre a disposición.
1: Bueno. Gracias.
0: Por supuesto.
1: Gracias.
2: Gracias.
3: Bueno, ahí estamos con la Fundación Ecológica.
1: Despedimos ahí a las chicas, les agradecemos.

0: tenemos que hacer un puntito aparte porque sé que nos tenías que hacer un comentario sobre otro tema. No sé si lo vas a hacer ahora o luego.
1: O si no, callá para siempre.
2: Hoy temprano. Sí. No, pero después, o sea, fuera de micrófono.
0: Listo. Listo. Perfecto.
1: Fuera de micrófono. Lo del asado en tu casa. Listo, lo vamos a resolver.
2: Claro. Listo. Habías dicho eso.
1: Fuera de tu casa. Sí.
0: ¿20 horas?
1: Bueno. Chicos, hace mucho frío para estar ahí con este diálogo que no conlleva nada.
0: Chau.
2: Chau.
0: Adiós. Hasta luego.
1: Bueno, qué tema, ¿no?
0: Sí, tema. Estamos recontra atrasados. Hagamos cortecito y
1: dale un corte, una quebrada, dale.
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0: Bueno, justo que se estaba poniendo lindo y bailongo.
1: Ah, bueno, nada, sí, nada, sí,
0: ¿qué pasamos? Música está pasando, Julio, ¿eh?
1: Ahora bien. Antes, bueno, pero...
0: Hay alguna cosita para corregir. No todo tiene por qué ser...
1: Está bien. Entiendo.
0: De tu absoluto gusto. Musicalmente hay gusto para todo. Pasa lo mismo con la carrera esta que se va a desarrollar, la competencia de enduro.
1: No, bueno, ahí...
0: Lo que beneficia a uno perjudica a lo otro y buscar que estén... En balanceo siempre estas balancitas. Es muy difícil dejar conforme a todo el mundo. Pero bueno, la realidad muchas veces tiene un asidero técnico. El desarrollo que hicieron
1: nuestras vecinas
0: del perjuicio que generan y puede tener un asidero técnico. Que no tiene remediación, no lo sé. Porque el mundo tiene una vida tan larga que no sé si el hombre altera realmente con esta pasada tan temporal el medio ambiente, no desconozco. Solamente me planteo la duda, No lo estoy afirmando.
1: En el título que vamos a leer ahora en el noticiero,
0: y nos vamos,
1: te vas a retrotraer varios años.
0: Viejas.
1: ¿Por qué no? Volvió. O sea, los temas son más o menos. Y las frases muchas veces son las mismas. Ajá. Las que se usan. En política, o sea, por ejemplo.
0: O sea.
1: O en política económica. Bueno, escuchá el noticiero ahora. Nos vamos a eso.
0: Gracias por invitarme a escuchar el noticiero. Nos vemos mañana.
1: Sí, hasta mañana.
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0: El viceministro de Economía aseguró que ya están los brotes verdes para que la gente empiece a sentir las mejoras. José Luis Daza habló de la situación de quienes no llegan a fin de mes. Sostuvo que el gobierno trabaja para mejorarlo. Agregó que el equilibrio macroeconómico alcanzado permitirá generar las condiciones para que la sociedad mejore su situación. La polémica por la final ante España desbordó al fútbol y se metió en política. Fue por los incidentes y reacciones de Paredes y Molina luego del partido. Los cruces empezaron en los medios de comunicación y se trasladaron a figuras como la cantante Rosalía y el escritor Pérez Reverte. Pidieron el juicio político contra Eve Casado por sus dichos racistas contra Francia durante el Mundial. Un grupo de dirigentes de la Unión Cívica Radical presentó un pedido de juicio político contra la vicegobernadora de Mendoza, Eve Casado, por sus declaraciones racistas y xenófobas formuladas durante el Mundial, al sostener que la selección de Francia juega como un equipo africano flojo de modales.
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0: 9 grados la actual temperatura, 100 el porcentaje de la humedad. Pronóstico para hoy mayormente nublado, máxima prevista 10 grados. Cielo algo nublado en este momento, reiteramos la actual temperatura, 9 grados, es la hora 10, 6 minutos.
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1: Sí, sí, sí, totalmente. Trabajo con grupos de veterinarios. De hecho, he atendido a animales de veterinarios. Entonces, ellos después me recomiendan también con sus pacientes. A veces dice, mirá, no, nos das una mano con este perro, este gato está en esta situación. He trabajado también en una veterinaria. Y también ahí pude...
2: No, de lunes a viernes, el resto siguen las actividades tradicionales de la biblioteca. Los sábados hay samba, los domingos hay piano desde la mañana hasta la noche. Bien. Y la siguiente semana siguen los talleres normales de piano, de macramé.
3: Simplemente que por tiempos, uno se adelantó más, o bueno, tal vez los tiempos, ¿no? De compromiso, lo del trabajo y todo lo demás, pero bueno. También tenía un proyecto armado y que bueno, espero que lo podamos sacar.
4: ¿Y esta etapa se respalda con un proyecto ya? ¿Con una maqueta? ¿Con un proyecto? Julio Espinosa te habla, ¿eh? ¿Cuánto? No me vinculen, ¿eh?
5: Nuestros números son muy malos, en el orden del 8-9%.
4: ¿9%?
6: Tan bajo.
5: Muy bajo.
4: ¿No vino nadie?
5: No, este fin de semana no. Yo creo que ha sido el tiempo y... Sí.
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Vicentico, felicidad. 25 de las 10 de la mañana, pero ¿qué nos pasó? Está saliendo el sol. Mejor plan imposible, ¿no? Para cortar la semana. 9 grados, 5 décimas la temperatura en Pinamar. 7 grados, 8 décimas la sensación térmica. Lo que sentís en la carita cuando salís al aire libre. El viento es del sud-sudeste a 11 kilómetros, con ráfagas a 18 kilómetros hora, presión 1023 hectopascales. Servicio meteorológico que anuncia para hoy 7 la mínima, 10 la máxima, mayormente nublado. Vamos a tener días así. ¿Se acuerdan que había un día que iba con sol pleno? Bueno, ya no está. No, de acá en adelante siempre van a ser nubes y sol, nubes y sol. Y los 18 del domingo bajaron a 15. Sí, había algo raro ahí, ¿no? En tanta temperatura para el fin de semana. Ya listos por acá todos en la producción comercial, Silvia Tolosa, en la técnica, Raúl, Alex y Seba, en los móviles, Chever, soy Maru Daur y me voy a quedar con vos hasta la 1 de la tarde. Es miércoles, vamos a cortar la semana jugando por las entradas al cine y también por los productos de Cauca, que siempre nos caen tan bien. Hola para vos que nos escuchás de faro a faro, Mar Azul, Mar de las Pampas, Villa Gesell, todo Pinamar, La Costa, Costa Esmeralda, Villa Robles. Todo eso nos escuchás por el 100.3, Madariaga 102.5 y también en la web radiopower.com.ar, canal de Twitch, Power Pinamar, como todas nuestras redes sociales y la tele. Nos podés ver si tenés de servicio de tele de cable a Telpin, canal 780, fibra al hogar, canal 3, Carilo Digital en el 101, pero estamos en todas partes, literal. Arrancamos la mañana de miércoles. Elegí lo que quieras escuchar. 2254 58 8312. Y a disfrutar de estos rayitos de sol. Invitamos a Turf con algo que

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0: Buen día, Maru. Miércoles ventoso y frío.
1: Carlitos, acá andamos buen día. Trabajando. Muy bien.
0: Como había salido el solcito ayer a la tarde con esa fuerza, digo, hoy vamos a tener un lindo día, pero
1: eso
0: no,
1: pensábamos
0: no
1: todos.
0: No fue así. Así que bueno. Maru.
1: Se está haciendo esperar el sol.
0: Mar de amor de Robert Plant. ¿Puede Dale. Ser para el clásico?
1: Puede ser para las 11 de la mañana, por supuesto. Es cierto, es que ayer, hasta ayer al mediodía, estaba pronosticado para hoy o mañana. Día de sol pleno, pleno. No sabemos qué pasó, pero bueno, estamos con nubes.
2: Hola, hola. Buenos días, Maru, Maru.
1: Hola, Tina, de Valeria. Muy bien.
2: ¿Cómo están ustedes?
1: Todos bien por acá.
2: Me alegro que estén todos bien. Yo quería pedirte, si puede ser, un tema de los ataques 77.
1: Bueno.
2: Vamos a ver cómo se desplaza este día. No por el clima, digo, por la vida de cada uno.
1: Claro.
2: Pero como siempre digo, a ponerle todas las ganas, no aflojar ni debajo del agua. Un cariño enorme a ustedes. Gracias por la onda, por la compañía, por la música, por la información. A Cheva también, que debe andar por ahí.
1: Sí, por acá está.
2: Se me cuidan, por favor.
1: Por supuesto.
2: Un rebesote.
1: Como siempre. Besos, Tinita, dale, cómo no, se vienen tus canciones también de Ataque 77. Pidan lo que quieran escuchar al WhatsApp, 2254-588312, de eso se trata, ¿sí? De armar juntos la lista de canciones. En fin, así las cosas, y nos quedamos con vos hasta la una de la tarde, pero tenemos que ir a una pausa.
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0: hasta la 1 de la tarde. Y hoy vamos a jugar, claro que sí, es miércoles, hay que cortar la semana. Así que quédate porque los premios del día te están esperando. 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Así estas vacaciones de invierno en la costa atlántica. Con el sol que ahora está, pero le cuesta salir. Nos identificamos y ya venimos.
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Mar de Amor, Robert Plant. Lo pidió Carlos, es el clásico que arranca nueva hora, 11 y 6 de la mañana, como la canción de Fito Páez. Acá estamos en vivo y nos vamos a quedar con vos hasta la 1 de la tarde. Actualizamos datos del tiempo. En Pinamar, 9 grados 6 décimas. La temperatura, humedad al 100%. El viento del sud-sudeste a 9 kilómetros con ráfagas a 16 kilómetros hora. Presión 1024 hectopascales. Servicio meteorológico que anuncia cielo mayormente nublado para la mañana, la tarde y la noche de hoy, con 10 grados de máxima que ya estamos alcanzando. Para mañana jueves puede haber en la madrugada neblina, 4 la mínima, bastante más fresco que hoy, y 12 la máxima. También cielo mayormente nublado. Viernes, con algún pronóstico de lluvia para el viernes. Sí, parece ser que el viernes va a traer un poco de agua durante la tarde, ¿sí? Acá dice mañana, tarde y noche, pero estamos viendo otro pronóstico que nos corre un poquito más hacia, claro, mediodía, la lluvia, vamos a ver. Y el finde, porque estamos en vacaciones de invierno, sábado 13 grados, vamos a tener niebla a la mañana y a la tarde sale el sol con nubes. Domingo 8 la mínima, 15 la máxima, sigue siendo alta. Mayormente nublado también. Arrancamos nueva hora, la arrancamos con esta versión en vivo en Vélez de Tan Biónica y Calamaro, Flaca.

0: Andrés Calamaro.
1: Gracias, Chano, por estas tres noches en Vélez que no vamos a olvidar.
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0: Oye, mi amor, ahí estaban Fer de Maná junto a Dua Lipa en un recital que dio ella en México y que él quedó como invitado. Un prestigioso ranking contradijo a la FIFA y eligió a Lionel Messi como el mejor jugador del Mundial. Sí, sí, sí. Tras la final del Mundial 2026, la FIFA distinguió a Rodri con el Balón de Oro, el premio que reconoce al mejor jugador del torneo, luego de que España se consagrara campeona. Sin embargo, un prestigioso ranking internacional llegó a una conclusión diferente y eligió a Messi como el futbolista con mejor rendimiento en toda la competencia. La Federación Internacional de Historia y Estadística del Fútbol ubicó al capitán de la selección argentina en el primer puesto de su clasificación tras analizar el desempeño de los futbolistas a lo largo del certamen. Messi disputó los 8 partidos del albiceleste, acumuló 626 minutos, convirtió 8 goles, repartió 4 asistencias y obtuvo una calificación promedio de 8,33, según el análisis realizado por este organismo. Sí, justamente este organismo ha honrado la excelencia en el fútbol mundial desde 1991 y este reconocimiento se erige como un testimonio de ese compromiso que es perdurable. Registrar, medir y celebrar lo mejor del fútbol produce, ¿sí? O que produce. Fundamento de la entidad al anunciar la elección del capitán argentino. Y claro, la federación emitió un comunicado y dijo que la Federación Internacional de Historia y Estadísticas del Fútbol se enorgullece en anunciar que Lionel Messi de Argentina ha sido nombrado el mejor jugador de la federación, ¿sí? El más alto honor individual otorgado por nuestra federación al desempeño excepcional del torneo. Esta distinción se determina por el índice de desempeño general, una metodología rigurosa basada en datos que incorporan calificaciones que son ponderadas de partidos, goles, asistencias e impacto en fases eliminatorias durante toda la campaña de la Copa Mundial de un jugador. Después del análisis exhaustivo de cada desempeño registrado en la Copa Mundial, el veredicto es inequívoco, dijeron ellos. Así que Messi se llevó este premio. Y obviamente que el mundo está mirando la premiación. Fonsi, Cambiaré.
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0: con entrada libre y gratuita en el Teatro de la Torre. Hoy, miércoles 22, a las 15 horas, Pingüinos de Madagascar, entrada libre y gratuita. Así que si hoy a la tarde querés llevar tempranito a los chicos al teatro a ver Pingüinos de Madagascar, entrada libre y gratuita, 3 de la tarde, es un planazo para estas vacaciones de invierno en Pinamar. Ya sabes, tenés algo para los más peques de la casa. ¿El Mobile Power está tocando bocina? Parece ser que sí. Está recorriendo la ciudad y lo tenemos por ahí en algún sitio de Pinamar. Cheva, buen día.
1: Buen día, Maru. Acá estamos, protegidos del viento, del frío y sol, te diría que poco y nada, pobrecito.
0: Cuesta.
1: Quiere, pero no alcanza. A ver, en un nuevo lugar, a pocos metros de donde estaban antes los chicos, hablo de Leo y de Nati, Art Decor, ahora aquí en este lugar que es Lenguado y la altura, chicos, buen día.
2: Buen día, ¿cómo va? ¿Sí? Gracias.
1: 1343. Cuando, ¿se acuerdan que llegaban a la esquina? Ahí ellos estaban en el local de la punta, ahora hacen unos par de pasos más hacia lo que es Eneas y se van a encontrar con Art Decor. Yo voy a hacer algo, Maru.
0: Bien.
1: Te voy a pasar a Leo y a Nati para que ellos vayan hablando con vos, te vayan contando y yo voy mostrando el local, ¿te parece?
0: Dale, cómo no. Los saludamos ahí a los chicos y les damos y las felicitaciones a los dos por este hermoso lugar que, bueno, lograron ampliar el local y la verdad que necesitaban, calculo yo, este espacio, ¿no? Para poder lucir más todas las cosas lindas que traen.
3: Sí, bueno, muchas gracias. Gracias por las palabras. Sí, la verdad que sí, hace años que estamos en la otra dirección, como 18 años, ya en la florería antigua.
0: Sí.
3: Y bueno, salió la oportunidad de este local mucho más grande, más cómodo.
0: Y chicos, ¿qué van a sumar en este local que no encontrábamos en el otro, por ejemplo? Así como novedades.
3: Hay un montón de variedades, plantas nuevas, flores importadas, orquídeas, antilium. Muchas plantas raras,
2: floreros.
3: Plantas grandes, floreros soplados, que son todos floreros artesanales.
0: Uh-huh.
3: Y por ahora, eso, nos mudamos ayer, fue el primer día acá.
0: Claro.
3: Hay cosas que faltan terminar, que por cosas del destino no se llegaron.

0: Y, pero bueno, con mucha buena energía de los vecinos, de los amigos.
1: Me imagino.
2: Mucha gente, no lo logramos solos, esto ha sido logrado gracias a muchos amigos, gente que ha confiado en nosotros, que confía en nosotros.
1: Tantos
2: años.
1: Así
2: que estamos agradecidos, sí, estamos muy agradecidos por todo, porque...
1: Y yo le quiero hacer una pregunta, porque cuando alguien abre un local, somos de llevarle una planta de regalo. ¿Y a ustedes qué les regalan cuando abren un local nuevo? Porque planta no le pueden regalar.
0: No, pues no ha llegado más plantas en este momento. Han desfilado muchos vinos.
1: Bien.
2: Sí.
0: Los abrimos anoche con la gente que ha venido.
2: Sí.
0: Hemos recibido después chocolates, después obsequio
2: de buena energía. Hemos tenido visita de Claudia Refugio, que vino y hizo intervino una de las ventanas que tiene un colibrí de vidrio, la verdad que, o sea, hay un montón de detalles que, bueno, que nos sumaron al corazón, ¿no? Ayer.
1: Claro. Y ahí vi un detalle recién y les quiero preguntar. Vi que Cheva mostraba el aire acondicionado en un sector de plantas que está como cerrado vidriado. ¿Necesitan una temperatura especial?
0: Sí, eso es para el verano, ahora también.
1: Sí.
0: En verano, viste que manejamos otros climas, entonces ahí va a estar siempre refrigerada la flor.
2: Que tiene que estar a menos de 10 grados.
1: Ah, ok.
2: Y no bajo cero, tiene que estar hasta 4 grados.
1: Ok, bien.
2: Menos.
1: Buenísimo.
0: Y con el aire, bueno, se llega a 10 grados, viste que el aire tira 16, bueno,
1: claro.
0: Está terminado para que llegue a 10. Y dar una temperatura que quede ahí en 10 siempre, ¿viste? Entonces,
2: para que no abra.
1: Todos los cuidados, chicos.
0: La flor que queremos que abra
2: está
0: fuera del...
1: que levante temperatura. Estaba viendo ahí los jarrones de vidrio soplado. Qué belleza, ¿no? Tener esa posibilidad de ofrecer.
2: Ahora cuando enfoque
0: Seba te voy a mostrar.
2: Algo que está buenísimo. Nos mandaron los chicos... son unos emprendedores de Lanús,
1: sí.
2: Porque estábamos buscando a ver a quién le hacíamos el pedido. Bueno, eso es lo que sería el principio de lo que sería el florero, porque después eso se sopla y queda así.
1: Ah, mirá, empieza siendo esa pieza de vidrio maciza.
2: Exacto.
1: Y cuando lo soplan, se abre y queda como la de al lado. No, buenísima la presentación para que entendamos el proceso, ¿no?
2: Claro.
0: Esta forma se la dan en caliente.
1: Claro.
0: Queda toda esta forma, sí.
1: No,
0: y todo esto es vidrio reciclado.
1: Muy lindo. Bueno, hay para regalar, ahora tenemos más opciones, porque viste que siempre está bueno para un evento, un cumple, lo que sea, llevar una planta y bien presentada, porque la maceta tiene mucho que ver.
0: La maceta y el papel. Usamos papeles importados y se le da otra presentación a la planta, ¿viste?
1: Sí, es otra cosa. Totalmente. Sí. Sí, está bien. Bueno, chicos, ¿y van a tener algún horario especial?
0: En este momento estamos con el horario que teníamos en la otra florería, que es de 10 de la mañana a 7 de la tarde.
1: Sí.
0: Pero está...
2: Es horario de invierno.
0: Ahora, donde entremos en primavera, ya seguramente
2: se amplía
0: el horario.
1: Ok, buenísimo. ¿Y después redes sociales?
0: Eso sí, esta semana, por la reinauguración, vamos a estar haciendo sorteos de ramos, de plantas.
2: Todos los días,
0: una semana.
1: Buenísimo. Bueno, excelente, chicos.
0: Así que también, si quieren hacer ahí en la radio un sorteo ustedes para un ramo, una planta,
2: cuenten
0: con nosotros.
1: Como siempre, siempre presente Art Deco, en todos los momentos lindos del año, siempre con sus ramos preciosos. Así que, chicos,
0: muchos
1: éxitos, ¿sí? Con este nuevo local. Y que se puede exhibir claramente más lindo todo lo que tienen y imagino que van a seguir sumando productos.
0: Sí, hay cosas que estamos programadas para el verano.
1: Claro, cosas más de época, imagino, ¿no?
0: Sí, porque tenemos, esto es una parte del local y ahí Seba está mostrando que es la parte exterior del local, que vamos a preparar un patio de invierno para hacer otras cosas ahí.
1: Claro, de todo un poco. Bueno,
0: parte, sí,
1: Nati, Leo, éxitos, muchos desde acá.
2: Muchas gracias.
1: Y ahí, a seguir la recorrida, Cheva, con el móvil, con este día de sol que, nada, parece ser que quiere
0: está saliendo
1: salir.
0: Ahí,
1: le tenemos fe.
2: Bueno, gracias.
1: Gracias, chicos.
0: Muchas gracias.
1: Ahí está. Bueno, Cheva, entonces, ya te despedimos.
0: Sí, Maru.
1: Te despedimos, que sigas la recorrida. Yo me quedaría un rato más ahí mirando. Hay tantas cosas lindas para ver.
0: A ver, uno ahora quizás por ahí aprecia más de lo que podía llegar a apreciar en el otro local, porque tenés más

0: aromas, ¿no? Los aromas ni, que por ahora no se pueden transmitir por radio, pero debe ser tremendo.
1: No, cosa que obviamente los chicos terminaron de armar el local y demás. Tenés la mezcla del olor de madera con pintura y está espectacular también. O sea, más las flores. No, no, es una linda mezcla. Está bien. Una linda mezcla.
0: Cheva, ¿seguís la recorrida?
1: Seguimos la recorrida.
0: Dale, vale, nos escuchamos.
1: En unos minutos, chau, buenísimo. Chau.
0: Adiós.
1: Hasta luego.
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0: Ataque 77, hacelo por mí, lo pidió Tina desde tempranito ya, después de las 10 de la mañana. Dejaba su mensaje, Tina nos escucha desde Valeria del Mar y ama el rock nacional. Me dice, Maru, ¿me elegís una de Ataque 77? Bueno, hacelo por mí es un clásico de nuestra música nacional. Así que Tina, espero que le hayas subido el volumen y disfrutes de esta canción. Estamos a solo 15 minutos de las 12 del mediodía. Vamos a jugar en un ratito nada más. Pero ahora tenemos invitada con nosotros. La tenemos a Paula Klein, que le damos la bienvenida. ¿Cómo estás, Paula? Bienvenida.
1: ¿Cómo estás, Maru? Muchísimas gracias por recibirme.
0: Bueno, bienvenida vos a Pinamar, porque venís desde muy lejos.
1: Así es, desde Francia. Vinimos a pasar las vacaciones, a ver la final de la Copa del Mundo con mi familia y aprovechamos para hacer una propuesta cultural en la Biblioteca Popular Manuel Belgrano.
0: Mirá vos, así que que tenían que ver la final del mundo, toda la familia se vinían de Francia a Argentina para eso.
1: Mira, ya lo habíamos hecho en la final pasada, en la que como, bueno, estoy casada con un francés y mis hijos son franco-argentinos, me los secuestré, me los vestí argentino.
0: ¿Qué momento ese, no? ¿Qué camiseta se usa cuando toca con el país?
1: No, bueno, y Argentina.
0: Argentina.
1: Bueno, para mí Argentina y me lo secuestré y este año, bueno, no hubo ese problema, pero también dije, bueno, es cábala venir con los nenes.
0: Está bien.
1: Muy bien.
0: Bueno, vas a estar dando una masterclass en la Biblioteca Manuel Belgrano. ¿Nos querés contar un poquito de eso?
1: Sí. Bueno, soy escritora, publiqué 3 novelas. La última novela que va a salir el 1 de octubre en librería se llama El amor inventado y tuve la suerte de haber ganado este año el premio Lumen de novela con esa novela. La propuesta que había hecho mucho antes de saber que iba a tener esa suerte de ganarla.
0: ¿Querés contarle a la gente un poco de qué se trata el premio Lumen? Para que entiendan, dale, el significado del valor de ganar ese premio.
1: Dale, sí. No, es un premio, es uno de los premios más prestigiosos de España para literatura, novelas escritas por mujeres, que pueden participar todas mujeres. De hecho, si hay escritoras que están escuchando, que tienen manuscritos, les recomiendo mucho, postulen a todos los concursos. Yo desde la primera novela que publiqué siempre mandé a concursos y a veces funciona. Bueno, no, yo no lo puedo creer que tuve esta suerte de haberlo ganado, pero otras veces que no gané, sí, por ahí me contactaron o me dijeron, bueno, nos gustó, la queremos,
0: claro,
1: publicar igual.
0: Te dan una devolución, eso es lo bueno, ¿no?
1: Si les gustó, sí.
0: Claro.
1: Después reciben muchísimos manuscritos.
0: Sí,
1: creo que para este premio fueron casi 700, 800,
0: wow,
1: no me acuerdo, algo así. Así que, no, imaginas la alegría y la verdad que uno nunca se espera una cosa así. Pero bueno, es uno de los premios para mujeres de toda habla hispana, mirá, América Latina y España. Que todas...
0: Es enorme la selección.

0: Sí, es enorme. Mandaron personas de todos los países de América Latina,
1: claro.
0: Mujeres. Y bueno, este año tuve esa suerte.
1: Qué lindo. Bueno, increíble. Felicitaciones por eso. Y tenemos el privilegio de tenerte acá, tan cerquita, ¿no? En la biblioteca.
0: Y es mi lugar de vacaciones histórico de toda la vida, así que me pone feliz ver si charlamos con gente de acá, con gente local. Además, sigo viniendo todos los años, así que bueno, también es la ocasión de, bueno, ponerme claro. más en contacto con la gente de acá, quedar en contacto, si después podemos por ahí armar alguna otra cosa.
1: ¿Y de qué se trata esta masterclass? No ficción literaria. Entre investigación y creación.
0: Bueno, básicamente lo que les propuse a Valeria y a Eliana, la directora de la Biblioteca de Pinamar, que les agradezco muchísimo por la buena onda, porque me hicieron un espacio en vacaciones de invierno que no era fácil, era como yo soy profesora de literatura en la universidad en Francia y mis temas sobre los que más trabajo es la literatura de investigación,
1: bien.
0: Quiero decir, ficciones o no ficción, pero siempre inspirado en casos reales o en Mira. Personajes en los que el autor hace toda una documentación,
1: claro.
0: junta archivos, documentos, entrevista a gente, todo.
1: ¿Qué trabajo, no?
0: Trabajo un poco como lo que hacen ustedes los periodistas,
1: sí,
0: ¿no?
1: de investigación.
0: Sí, de investigación. O de periodismo literario incluso.
1: Claro.
0: Y la idea es hacerles a los que se acerquen un pantallazo general de qué es este género literario, cuáles son los autores que son grandes referentes en el género hoy en día, darles como ideas de lectura, ya sea para literatura latinoamericana o en traducción de grandes nombres de la literatura internacional, y después compartir un poco lo que yo llamo la cocina de la escritura, cómo se escribe a partir de documentos, de archivos, a partir de una investigación, qué haces con todo ese material,
1: claro. ¿Cómo organizás,
0: claro,
1: ¿no?
0: cómo
1: plasmarlo?
0: Exacto, porque me imagino que hay un montón de gente que por ahí tiene un proyecto y dice, quiero investigar sobre este tema. Y después a veces te encontrás con todo ese material y decís, bueno, hago un ensayo. Y para mí ahí estaba el tema, ¿no? No,
1: claro,
0: no quiero un ensayo, quiero una novela.
1: Una
0: y
1: novela.
0: Quiero que el lector sienta que está viviendo
1: metido
0: a través de...
1: ahí.
0: Sí.
1: Claro.
0: Ese sería compartir técnicas de escritura.
1: ¿Tiene algún rango de edades la asistencia?
0: No, la verdad que cualquier persona que lea,
1: claro.
0: Que lea y que se interese en la literatura puede acercarse.
1: Bien.
0: Sí.
1: ¿Esto a qué hora va a ser?
0: Eso va a ser hoy a las 6 en la biblioteca.
1: Bien.
0: Y vamos a estar tomando un cafecito, comiendo alguna cosita.
1: Siempre, en la biblioteca es así.
0: Sí, siempre
1: hay algo.
0: Siempre reciben bien, así que para los que no teman el frío. También sé, porque me invitaron para mis hijos, que hay una lectura de cuentos a las 4, que también pasó el chivo. Sí, para
1: bien.
0: Los que buscan actividad para los nenes o si alguna mamá o papá se quiere quedar
1: sí,
0: después.
1: Tal cual. Siempre hay actividades en la biblioteca.
0: Siempre.
1: Es uno de los lugares de Pinamar que más cosas tenemos para hacer todo el año.
0: Sí, y además entras y me pasó que entré y estaban todas las novedades que quería leer. Y digo, ay, me quiero...
1: Sí, ¿viste? Está muy actualizada.
0: Súper actualizada.
1: Muy, muy prolija, es cierto eso.
0: Tienen de todo.
1: Bueno, Paula, agradecemos mucho tu visita. Si la quieren seguir en Instagram es paulaclein.t, ¿sí? Así. Y esta tarde entonces se viene este masterclass, entrada libre y gratuita.
0: Obvio.
1: Para todos aquellos que quieran compartir esta no ficción literaria. Bueno, y feliz estadía en
0: Muchísimas
1: tus vacaciones.
0: Gracias, Maru. Gracias por haberme recibido acá.
1: No, por favor, gracias a vos por venir.
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0: Andrés Maray, señores.
1: Eso.
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12 del mediodía, 10 minutos, 10 grados, la temperatura en Pinamar. Suena Toto, Rosana. Sud-sudeste el viento a 5 kilómetros, presión 1024 hectopascales, Servicio Meteorológico Nacional actualizado, está anunciando 10 grados de máxima y cielo mayormente nublado, igual que el jueves. 4 la mínima, 12 la máxima para mañana y también puede haber algo de neblina a la mañana y puede haber cielo mayormente nublado a la tarde y noche. Empezamos a jugar, tenemos una horita con la consigna. Sabemos que hay mucha gente que nos está visitando de vacaciones en Pinamar y hay otros locales que ya saben la respuesta a la pregunta, pero el público se renueva y hoy jugamos por los productos de Cauca, que nos vienen acompañando con sus chocolates y dulces artesanales desde 1928. Fíjense si tiene historia Cauca, pero lo que me van a tener que decir es de qué lugar son originarios los chocolates Cauca. A buscarlo, a googlearlo, porque realmente hay mucha data de Cauca en redes, en la web, en la IA, en todos lados. ¿De qué lugar son originarios los chocolates de Cauca? Tienen mucha historia, eso es lo único que les puedo contar. Y es una empresa bien familiar, de muchísimos años. Hoy te llevas los productos Cauca, pero me contás de qué lugar son originarios los chocolates Cauca. También te llevas entradas al cine. El muelle de pesca tiene pescadores, ¿sí? Con este viento fuerte, hay niños también. ¿Qué hacemos con los niños en las vacaciones? agenda.pinamar.gov.ar. Ahí tenés todas las actividades que tenemos en Pinamar para todas las edades, justamente. Jealous Lover es lo nuevo de los Rolling Stones.

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1: Hola Maru, buen día, ¿cómo estás? Habla Romy de Valeria.
2: Hola Romy de Valeria.
1: Bueno, estaba escuchando la consigna del día de hoy.
2: Sí.
1: Y los chocolates de Cauca son originarios de la ciudad de Trenquelauquen.
2: Bueno.
1: Bueno, les mando un beso para todos, que tengan un lindo día.
2: Vos también, a disfrutar.
3: Maru, ¿qué tal? Buen día, ¿cómo va?
2: Buen día.
3: Hola Diego acá de Valeria.
2: Hola Diego.
3: Bueno, quería responder la consigna del día. Los chocolates de Cauca provienen de la ciudad de Trenquelauquen. Así que bueno, nada, les mando un abrazo a todos, que tengan un lindo miércoles.
2: La consigna de la mañana. Te estamos preguntando de dónde son originarios, de qué lugar, los productos de Cauca o chocolates de Cauca.
4: Hola Maru, ¿cómo estás?
2: Hola María Elena.
4: Bueno, te puedo hablar un poquito de los chocolates Cauca, porque la familia de Rodi son de allá.
2: Ok.
4: Son de Trenquelauquen.
2: Bien.
4: Primero lo tenía la familia Vidal, después también se separaron y ahora hay Cauca y Pataca. Pero son de Trenquelauque.
2: Bueno.
4: Muero por esos chocolates. Un beso, que tengan un hermoso día.
2: Vos también.
4: Marielena.

0: Hola Maru, ¿cómo estás? Soy Lolo de Ostende.
1: Hola Lolo.
0: Los chocolates de Cauca se originaron en Trenquelauquen, ahí estaba la fábrica y se hizo en 1928.
1: Bueno, me gusta que los chicos también investiguen un poquito.
2: Hola Maru. Bueno, los chocolates de Cauca son de Trenquelauquen y la verdad que son riquísimos, espectaculares. Un beso. Día ideal para chocolates.
1: Hoy está ideal para
3: chocolates. Hola, es cierto. Maru, buen miércoles para todos. Soy Caro.
1: Hola, Caro.
3: Para participar de la consigna de hoy, los chocolates y dulces artesanales Cauca son originarios de la ciudad de Trenquelauquen, provincia de Buenos Aires, donde la familia Vidal fundó la fábrica en el año 1928. Bueno, besitos.
1: Besos, adiós.
4: Líate a la verona.
1: Hola, Berito, ¿cómo estás?
4: Hola, ¿cómo estás? Buen miércoles. Bueno, Maru, te hablaba por la consigna. Los chocolates Cauca son originarios de Trenquelauquen. Bueno, Maru, que tengan una buena jornada. Besitos.
1: Vos también, que tengas lindo día.
5: Hola, Maru, buen día. Es la primera vez que lo escucho. Estaba escuchando ahí la consigna del día.
1: Hola, Ale.
5: Quería comentarte que los chocolates son originarios de la ciudad de Trenquelauquen.
1: Bueno.
5: Te mando un saludo para todos. Y un saludo para mi hijo Bahiano de Madariaga.
1: Besos.
6: Hola Maru, buen día, acá la family.
1: Hola la family.
6: Vamos a participar por la consigna del día. Los productos de Cauca son de Trenquelauquen.
1: Bueno.
6: Beso, vamos.
1: La consigna de la mañana te pregunta a vos, que estás del otro lado, ¿de dónde, de qué lugar son originarios los productos Cauca? ¿Sí? Eso es lo que tenés que contestar para ganarte los premios del día. La tenemos aquí con nosotros a Dani Candotti, nutricionista. ¿Cómo estás, Dani?
7: Buen día. ¿Cómo estás, Maru? ¿Todo bien?
1: Todo muy bien por aquí. ¿Cómo te trata el miércoles raro que tenemos?
7: Esperando el sol.
1: ¿Esperando el sol?
7: Sí, viste que parecía que ayer iba a salir el sol, que iba a estar lindo, pero...
1: Parecía.
7: Pero se vio el sol ahí.
1: Y vos sigue. Tenías esperanzas.
7: Es que dije al fin, porque está gris hace varios días. No lo tengo bien en mente, pero ¿cuántos días? Pero hace bastantes días que...
1: Sí, venimos
7: que
1: con
7: venimos
1: días grises.
7: Con lluvia y día gris.
1: Necesitaríamos un poquito de sol.
7: Sí, un poco de cielo celeste.
1: Totalmente de acuerdo.
7: Pero bien, está lindo, no hace tanto frío.
1: Vos ya hiciste tu trote del día,
7: sí,
1: ya estamos
7: ya
1: bien.
7: Sí, salí a hacer unas pasaditas.
1: Está muy bien. Bueno, hoy vamos a hablar de esta pregunta que realmente si estamos algún tiempo en redes sociales vemos que hay mucha gente hablando, ¿no? Uh-huh. De este tema. ¿Hay que evitar los picos de glucosa, Dani?
7: Bien, vamos a ver qué dicen las redes sociales, qué es eso que vos acabas de decir. Está
1: sí.
7: Muy de moda elegir alimentos en que eviten, ¿sí? Que suba la glucemia o la insulina en sangre, evitar los picos de glucosa. ¿Qué alimentos, según las redes sociales o la información que escuchamos, habría que evitar? Todo lo que es pan, frutas, papa, arroz, ¿sí? Porque eso, cuando uno lo consume, genera en sangre un pico de insulina. Y los picos de insulina se asocian a que es una respuesta mala del organismo.
1: Ah, okay.
7: ¿Sí? Pero vamos a ver qué dice la ciencia.
1: Bien.
7: ¿Sí? Según la ciencia, lo que sería la fisiología,
1: uh-huh,
7: es una respuesta normal y fisiológica al momento de comer, ¿sí? Que la glucemia y la insulina se eleve. Eso es normal. Sí, uh-huh, completamente normal, y es como nuestro cuerpo responde.
1: Okay.
7: Así que en personas, y esto es muy importante, en personas sanas, los picos de glucosa o los picos de insulina al momento de comer no son un problema.
1: Bien.
7: Y menos al momento, sí, de elegir alimentos como los que acabo de nombrar. Pan, fruta,
1: bien,
7: la fruta incluiría banana,
1: claro,
7: uvas, manzana, pera, ¿sí? Pero a veces
1: todo
7: el
1: lo más dulce,
7: demonizado es el banana o uvas.
1: Sí.
7: Arroz, quinoa, legumbres, son dos alimentos que tienen carbohidratos y al momento de consumirlos van a elevar,
1: okay,
7: de manera normal la insulina en sangre y por ende la glucosa. Pero esto no sería un problema en personas sanas y saludables.
1: Bien.
7: ¿En quién deberíamos prestar atención o para quiénes serían nada más exclusivamente estas indicaciones? Para aquellas personas que tienen diabetes, o algún tipo de insulinoresistencia o un problema metabólico.

¿sí? Claro. En estas personas sí te deberíamos prestar atención a cómo armar una comida en que trate a mantener esos niveles de glucemia en sangre, sí, normales. Normales. Pero en personas sanas y saludables no habría qué empezar a elegir o a formar un patrón alimentario en teniendo

0: la evidencia científica nos muestran que son saludables y muy beneficiosos para la salud, especialmente para la parte metabólica.
1: Okay.
0: ¿Sí? Porque en general todo
1: ¿te hace trabajar el metabolismo o no?
0: Sí, son buenos para todo lo que es a nivel metabólico en el cuerpo. Es bueno, ¿por qué? Porque tienen vitaminas, minerales, antioxidantes, fibras.
1: Bien completo.
0: Son alimentos, sí, que además de traer carbohidratos consigo, sí traen todos estos antioxidantes, fibras. Entonces, todo lo que es antioxidantes y fibras está asociado a una mejora a nivel metabólico. A nivel metabólico quiere decir que cuando nos vamos a hacer un laboratorio, todos nuestros valores nos van a dar normales.
1: Claro.
0: ¿Sí? Y a nivel metabólico quiere decir que son preventivos para todo lo que es el cuidado de la salud cardiovascular.
1: Bien.
0: Entonces, si nosotros basáramos nuestra elección de alimentos evitando todos estos alimentos que de por sí al momento de consumirlos elevan nuestra glucemia, estamos dejando de lado todos los beneficios, claro, que están comprobados que sí trae incorporarlos a la alimentación. Después, obviamente, si vamos a, siempre hablando de personas sanas, si hablamos de una persona sana que hace deporte, que consuma un alimento que tiene azúcar, que la glucosa va a ser un pico enorme, la insulina también se va a disparar, no es un problema porque en ese contexto la persona no está usando.
1: Sí, sí,
0: entonces,
1: sí,
0: más que nada, en sí, el mensaje es no tener como esta fobia a los alimentos que elevan la glucemia en sangre, que generan picos de insulina, sino que piensen más en armar una alimentación que incluya, que sea sana en general,
1: claro,
0: que incluya alimentos que no son procesados.
1: Uh-huh. Los sí, alimentos, siempre, por más que te suba la glucosa, si es natural, siempre,
0: claro,
1: va a ser mejor que cualquier otra cosa que ingieras.
0: Sí, y es normal.
1: Claro.
0: Es como decir, no salgo a correr porque se me va a aumentar la frecuencia cardíaca,
1: no,
0: y voy a tener un infarto.
1: No, no.
0: Entonces, es lo,
1: claro,
0: mismo.
1: Sí,
0: es
1: sí.
0: Eso también es una respuesta fisiológica.
1: Claro que sí.
0: Empiezo a caminar más rápido, se va acelerando el ritmo cardíaco.
1: Sí, siempre.
0: Y eso no quiere decir que esté mal.
1: No, claro.
0: Bueno, esto es lo mismo. Nosotros comemos y el cuerpo libera, ¿sí?, en ciertas sustancias que de esa manera permite que funcione normalmente el cuerpo y la captación de nutrientes. Es normal.
1: Claro.
0: Es normal, ¿sí? En una, bien, persona sana. Entonces, hagamos elecciones alimentarias que sean saludables, que aporten alimentos de calidad, lejos de los procesados, sin importar, sin prestar atención a estos picos de glucosa. Tengamos un patrón de actividad física diario. Vayamos más, ¿sí?, a un, uh-huh, contexto general.
1: Claro.
0: No miremos a un alimento aislado sacándolo de un contexto, porque lo que hace bueno a nuestra salud es el contexto,
1: claro,
0: en general.
1: General.
0: Y no cataloguemos a los alimentos como buenos o malos porque elevan o no la glucemia.
1: Claro, no.
0: Eso no existe.
1: Hay que mirar el todo al alimento.
0: Claro, existe, exacto. Es como también decir, cuando la famosa pregunta, ¿y cuántos huevos puedo comer,
1: claro,
0: al día? ¿Y puedo comer una vez sola pan? ¿Cuántas rebanadas de pan? No, hay que ver la alimentación,
1: claro,
0: en
1: general, lo que
0: vas
1: haces,
0: a hacer,
1: claro,
0: y ver cómo cubrir, no sería huevos, sino sería proteínas,
1: claro,
0: no sería pan, sino carbohidratos.
1: Claro.
0: ¿Sí? Entonces, sí, sí, siempre, sí, no le asignemos a los alimentos como un nombre, es bueno, es,
1: claro,
0: malo, porque sube o no sube la glucemia.
1: Claro, no, hay que mirar todo.
0: Miremos
1: lo periférico.
0: Miremos el contexto en general, exacto.
1: Dani, ¿cómo te pueden encontrar para consultarte?
0: En el Instagram, Dani Candotti Nutrición. Ay, no, lo cambié. Dani
1: ¿De
0: Nutrición Deportiva. No, me estaba diciendo el viejo, Maru.
1: Pusimos el viejo.
0: Bueno.
1: Sí, era Dani Nutrición Deportiva.
0: Dani Nutrición Deportiva y al WhatsApp 2267-514860.
1: Nos escuchamos la próxima semana.
0: Dale, hasta la próxima.
2: Adiós. 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
1: Hola Maru, buen día, ¿cómo están?
2: Hola Zule, bueno, buen día.
1: El día está más o menos lindo, hay que pasarlo.
2: Sí.
1: Bueno, los chocolates Cauca son de Trenquelauquen, una ciudad ubicada en la provincia de Buenos Aires, donde la empresa familiar Vidal estableció su fábrica en el año 1928. Bueno, besitos para ustedes, muy buen día, que terminen bien el día.
2: Gracias, igual vos.
1: Y chau chau, besitos.
2: Le mandamos un beso grande para Marcelo, que está escuchando la radio y que él es originario de este lugar, de donde es Cauca, que no lo voy a decir hasta que digamos la respuesta a la consigna. Y me dice Maru, dice, yo ahora vivo acá en Pinamar, pero tengo el recuerdo olfativo de el olor a chocolate que había en la ciudad. Porque está la fábrica, ¿no? Así que me imagino que debe ser un recuerdo, Marce, imborrable ese.
3: Sí, en realidad. ¿Cómo te va, Maru?
2: Hola,
3: bueno,
2: Silvia.
3: Bueno, por la consigna, Cauca, la firma Cauca es de Trenquelauquen, pero lo mejor que tiene son el dulce de leche, después los chocolates y todo junto en el Caucón.
2: En el Caucón.
3: Un besito grande.
2: Un clásico. Besos. Hola.
4: Maru, ¿qué tal? Buen día. ¿Cómo te va?
2: Hola,
4: te habla Daniel de Valeria.
2: ¿Cómo estás?
4: Maru, los chocolates Cauca son de Trenquelauquen. Bueno. Muchas gracias. Que tengan un lindo día.
2: Vos también.
5: Hola, Maru. Buen día. ¿Cómo andan?
2: Hola,
5: bueno,
2: Mary.
5: Acá escuchándolos como siempre y participando de la consigna de hoy. Los chocolates de Cauca son originarios de Trenquelauquen.
2: Bueno.
5: Bueno, estuve ahí buscando un poco de información y es lo que encontré.
2: Excelente.
5: Bueno, un beso grande. Chau, chau.
6: Buen día, Radio Power. Llamo por la consigna de los chocolates Cauca, son de Trenquelauquen. Mi nombre es Gabriel. Un saludo para todos.
2: Besos, besos para todos por ahí. Tenemos un montón de mensajes y ya estamos a nada. 9 minutos para la una, hay que ir al sorteo.
7: Hola, Maru, ¿qué tal? La respuesta a la consigna de hoy es que los chocolates son originarios de Trenquelauquen.
2: Bueno, te mandamos un beso.
8: Hola, Maru, soy Cata.
2: Hola,
9: también
2: Cata.
9: También estoy yo porque queremos participar de la consigna.
2: Hola, los dos.
9: Soy yo, Beni.
2: Beni.
9: Queríamos participar por la consigna.
2: Sí.
9: Y los chocolates de Cauca se hicieron en Trenquelauquen.
2: Bueno.
9: Beso grande. Chau, chau.
2: Beso.
10: Hola, Maru, buen día. Habla Lautaro de
2: Hola,
10: Valeria.
2: Lauti.
10: Y los chocolates de Cauca provienen de Trenquelauquen, en provincia de Buenos Aires, y fue fundada por la familia Vidal en 1928.
2: Buenísimo. Bueno, a ver, escuchamos los últimos.
11: Hola, Maru. Buenas.
2: Hola, Mati.
11: Los productos Cauca son originarios de Trenquelauquen.
2: Bueno, gracias por comunicarte. Más mensajitos. Aló.
12: Hola, Maru. Buenos días. Te habla Roberto.
2: Hola, Roberto.
12: Bueno, los Cauca, tanto alfajores como dulce de leche, son originarios de Trenquelauquen.
2: Bueno.
12: Te digo que el dulce de leche es una exquisitez. Buenísimo.
2: Bueno, ya lo probaste.
12: Hasta chau.
2: Hasta adiós, Roberto. Vamos a la última pausa y quédate cerca del teléfono porque te vamos a llamar.
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0: Hola Maru, hola, buen día para Radio Power.
1: Hola Lidia, por la buen cocina. Día.
0: A ver, sí. A ver. Estuve chequeando y bueno, depende
1: estuvo
0: de cómo
1: chequeando.
0: Es la pregunta, la consigna.
1: ¿De bueno, qué lugar es? Claro, no es muy complicado.
0: Chocolate Cauca es originario de Trenque Lauquén, acá en la provincia de Buenos Aires.
1: Bien.
0: Bueno, se fundó en 1928, pero hay un pero.
1: Hay un pero, dice ella. No le busquemos pero, ¿sí? Ahí está. Son originarios de Trenque Lauquén. Hasta ahí llegamos. Y gracias a todos por los que dejaron la respuesta. Los chocolates Cauca son originarios de la ciudad de Trenque Lauquén, en la provincia de Buenos Aires, donde la familia Vidal estableció su primera fábrica de chocolates y dulces artesanales en el año 1928. Fíjate hace cuántos años que tenemos los productos de Cauca, que de a poquito fueron desparramándose por la provincia y después se extendieron a un montón de lugares del país. Y hoy en Pinamar los tenemos todo el año, ¿sí?, abiertos, sobre Avenida Yo, entre Jazón y Constitución, que le mandamos un beso a las chicas. Ahí Adri nos manda un mensaje y dice, hay que resaltar, dice que las empleadas están hace más de 25 años en el local de Cauca, y eso hablo muy bien de Cauca, por supuesto. Así que gracias a todos los que dejaron mensajitos, es momento de tener que llamarte para contarte qué te vas a ganar. Así que ahora es cuando tenés que tener cerquita el teléfono. Te llamamos y nos atendés. Se van las entradas al cine y los productos Cauca, que te puede tocar de todo en los productos, porque las chicas te arman unas bolsitas para que te lleves.
2: Estoy llamando a Maru.
1: Sí, está llamando Maru. A Maru, atiendan. Maru.
3: ¡Hola, Maru!
2: Con el
3: ¡hola, Maru! ¡Estamos cocinando!
1: ¡Hola! Paren un poco, organicémonos porque con tanta algarabía no nos escuchamos. Ahora
2: estamos
1: sí.
2: Justo en la cola para pagar.
1: ¿Están en la cola para pagar? ¿Dónde están?
2: Sí, en un supermercado local de acá de Pinamar.
1: Me encanta. Bueno, yo llamo para darles una buena noticia, chicos. Se ganaron las entradas al cine. La Family se va al cine.
3: ¡Qué
2: bueno!
3: Bueno,
2: muchas gracias.
3: ¡Qué bueno! Gracias,
2: están,
3: gracias.
1: A pleno ahí. Así que ahora les mandamos mensaje y les contamos cómo canjean el premio. Dale.
3: Perfecto, dale.
1: Gracias. Adiós, chau, chau. Bueno, justo los encontramos en el súper y pagando. Pero qué cosa nosotros, inoportunos. Pero hay que atender el teléfono. El que juega con nosotros ya sabe que esto es así. Atendés y te llevas los premios de la mañana. Llamamos ganador de producto Cauca. A ver si tenemos suerte y está cerca de...

0: el teléfono y nos atiende. Veamos, veamos, está sonando. Suena, suena. Hay que atender y algún premio se va. A ver, a ver.
1: Hola, Maru.
0: Hola, Silvia. ¿Cómo estás? Buen día.
1: Bien, y vos acá disfrutando de este pequeño sol que sale.
0: Ay, me imagino. ¿Con qué ganas, no? Disfrutarás del sol.
1: Sí, ¿cómo andás? Qué linda noticia que me llamaste.
0: ¿Viste? Y eso que todavía no sabés, que te ganaste los chocolates de Cauca, Silvia.
1: Ay, me muero, son riquísimos.
0: Son buenísimos. Bueno, ahora te mandamos mensaje y te contamos cómo hacer para canjearlos.
1: Bueno, muchas, muchas gracias, Maru. Un beso, beso enorme.
0: Beso grande, mi chau, chau.
1: Pasado, pero
0: ah, gracias, beso grande. Dale, chau, chau, adiós.
1: Besito, chau.
0: Bueno, ahí está. Silvia se llevó entonces los productos de Cauca y la family se va a el cine. Y nosotros ya nos tenemos que despedir, pero no sin antes contarte cómo está el clima. Afuera, si salís, 9 grados 6, la temperatura en Pinamar, humedad al 100%. El viento sudeste ahora, 6 kilómetros con ráfagas a 11 kilómetros hora, presión 1023 hectopascales. Servicio meteorológico que anuncia cielo mayormente nublado para la tarde y 10 grados de máxima. Mañana jueves, 4 la mínima, 12 la máxima. Puede haber neblina durante la madrugada, la mañana, la tarde y la noche, mayormente nublado. Recordá que si querés saber qué hacer en Pinamar, te metés en agenda.pinamar.gov.ar y ahí ves las opciones para estas vacaciones de invierno en la costa. Estuvimos producción comercial Silvia Tolosa, técnica Raúl Alexis Eva, móviles Cheva Echever, soy Maru Daur y nos vamos así con ellos. Esta versión en vivo para los auténticos decadentes y Julieta Venegas. No me importa el dinero, pásenla lindo. Buena tarde para todos, hasta mañana.

0: Julieta Venegas. Muchas gracias, Julieta.
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5: 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Trabajo con grupos de veterinarios. 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Entonces, ellos después me recomiendan también con sus pacientes. 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Y también ahí pude...
6: No, de lunes a viernes, el resto siguen las actividades tradicionales de la biblioteca. Los sábados hay samba, los domingos hay piano desde la mañana hasta la noche. Bien. Y la siguiente semana siguen los talleres normales de piano, de macramé.
7: Simplemente que por tiempos, uno se adelantó más, o bueno, tal vez los tiempos, ¿no? De compromiso, lo del trabajo y todo lo demás, pero bueno. También tenía un proyecto armado y que bueno, espero que lo podamos sacar.
8: ¿Y esta etapa se respalda con un proyecto ya? ¿Con una maqueta? ¿Con un proyecto?
9: Julio Espinosa te habla, ¿eh?
8: ¿Cuánto?
9: No me vinculen, ¿eh?
10: Nuestros números son muy malos, en el orden del 8 o 9%.
8: ¿9%?
11: Tan bajo.
10: Muy bajo.
8: ¿No vino nadie?
10: No, este fin de semana no. No creo, yo creo que ha sido el tiempo y...
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1: Hola, bienvenidos, ¿cómo están? Bienvenidos, bienvenidas, edición de día miércoles, celebración de miércoles. Hoy los 90 toman el control de la radio. Ayer tuvimos Walkman y hoy dijimos, sí, hoy vamos a hacer canciones que tengan que ver con la década del 90. Y vas a escuchar desde Pearl Jam a Britney Spears, pasando por algún clásico, no sé, de Cher, hasta algún tema de rock de los Red Hot Chili Peppers. Canciones que formaron parte de tu propia discografía, que son parte de la banda sonora de tu vida. Ellos, sí, son los clásicos, son los temas que hoy te invitamos a disfrutar. Subite a la máquina del tiempo, subite al club. Una buena edición de día miércoles, hoy con los 90 como protagonistas. ¿Y por qué los 90 son protagonistas? ¿Y por qué vamos a bailar con las marchitas comerciales que sonaban hace unos cuantos años atrás? ¿Por qué vamos a rockear? ¿Por qué vamos a evocar aquellos momentos? Y te vamos a contar también el lado B de las canciones, lo que no todo el mundo sabe, o si de repente a esa misma canción se lo ofrecieron a otro artista y ese artista dijo que no, y después se lo ofrecieron a otro. Esas cosas, esas curiosidades de las canciones que tanto valen realmente, ¿no? Y que a mucha gente le interesan y mucho. Así que aquí lo vamos a disfrutar. Te invitamos a que te quedes con nosotros, a que vivas con nosotros la década del 90 y que cada una de estas canciones forme parte de tu día. Vamos a comenzar con El Último Beso. Es una versión de Pearl Jam del año 1999. Ni bien fue editada, la canción llegó al segundo lugar en Billboard Hot 100 y se mantuvo en las listas durante 30 semanas. Entre los más importantes, llegó al top 10 en Canadá, llegó al top 10 en Australia. Tiene un tono melancólico y narra una trágica historia de amor y una pérdida, y se convierte en uno de los mayores éxitos de la banda, de Pearl Jam, ¿sí? Así que comenzamos con una de sus canciones icónicas, que casualmente se llama Last Kiss, El Último Beso. Así comienza esta edición del Club Retro, este miércoles con las canciones de los 90.

Last Kiss, decía Pearl Jam aquí en La Máquina del Tiempo, en el club, y te propongo viajar al disco Astro Lounge, editado allá por 1999, un himno del rock y pop de finales de los 90, con un mensaje optimista sobre la creencia en uno mismo. All Stars, señoras y señores, a pesar de su omnipresencia en bandas sonoras del cine, como Shrek, como Mystery Man y demás, la canción ganó la segunda vida gracias al lanzamiento por la cultura de los memes de internet. All Star, ¿cuántas veces lo viste? Aquí se escucha Smash Mouth en el Club Retro desde el álbum Astro Lounge. Escucha.

Era Kiss Me, estabas escuchando la música de la mano de Sixpence None the Richer. Qué linda canción, una letra que es una invitación caprichosa a un beso bajo un escenario de ensueños. Un himno romántico de la década del 90 que formó parte del disco homónimo al grupo Sixpence None the Richer y se hizo, bueno, una canción muy popular por haber participado en Dawson Creek, al igual que en She's All That, una película del año 1999. Y llega Britney Spears que dice, Oops, I did it again.

That don't impress me much. Eso no me impresiona tanto, decía por allí la señora Shania Twain, canción que formó parte de uno de los discos más exitosos de Come On Over, esta canadiense que hacía música folk y de repente la pegó con una fusión entre el folk y el pop, ¿no? Haciendo canciones realmente muy pegadizas. No deja de ser folk, pero es comercial, ¿no? That don't impress me much. Ahí sonaba. Aquí en el club llegan los Red Hot Chili Peppers. Qué temazo, Scar Tissue. Te quedas con nosotros aquí en el club. Hoy 90.

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Qué linda canción, qué buena letra y qué placer escuchar a este genio Eric Clapton, que desde la banda sonora de la película Fenómeno del año 1996 logró una letra con una declaración de devoción romántica. El cantante no necesita cambiar el mundo, solamente necesita el amor que esa persona le dé para que su vida tenga sentido. Change the World. Un track producido por Babyface, una colaboración que en su momento le dio a Eric Clapton, y sin embargo, bueno, el tipo se llevó 3 premios Grammys, inclusive la canción del año. Impresionante. Década del 90, año 1996, era Eric Clapton. Aquí estamos trayéndote buenas historias, trayéndote canciones, trayéndote, sí, distintas movidas. Aquí estamos viviendo juntos y un poco perdidos, ¿no? De la mano de Everything But The Girl, esto se llama Missing.

Era Missing, estabas escuchando Everything But The Girl. Y una canción también que te baja, ¿no? Si bien es una canción donde el ritmo es fuerte, es como que te tranquiliza. Esos temas cool, ¿no? En ese instante, cuando de repente el sol te acompaña y de repente la canción te recuerda a alguien o te recuerda a algún lugar o alguna época y empezás a extrañar. Ahí te envuelve la música. El tema te habla. Esta es una melodía que convierte una simple noche en un recuerdo profundo donde la calma y el estilo se encuentran en, qué sé yo, en la arena. Desde el Reino Unido, pero sonó en todo el mundo, en cada atardecer, a lo largo del mundo entero, era Everything But The Girl haciendo Missing. Nosotros seguimos con mucho más. Aquí la música es protagonista. Estamos viviendo los 90 en el Club Retro. Qué temazo, ¿no? Follow You Down. Seguimos trayéndote canciones inolvidables de los 90.

Fue el track de cierre de uno de los discos más vendidos de la historia del rock argentino. Fue el track de cierre del Amor Después del Amor. Era A Rodar Mi Vida. Tremenda versión del señor Fito Páez, una energía maravillosa. Seguimos aquí en el club junto a Fabi Cantilo y esto que se llama Mi Enfermedad.

Mi enfermedad, Fabiana Cantilo, y ahora el poder de... Sí, la mujer que tiene la voz que llega hasta el nivel del silbido. Ella es Mariah Carey, pero no sola, junto

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Así que estamos escuchando la música con esta genia que hizo bailar a todo el mundo. Estamos hablando de Cher y te acompañaba con este Believe, con este Creer, que formó parte del disco Believe, editado allá por 1999, que fue el disco que de alguna manera reinventó a Cher para el próximo siglo, ¿no? Ahora seguimos con Leanne Rimes y este How Do I Live, ¿cómo haré para vivir?

How Do I Live, decía Leon Rimes. Estás acá en el club. Era una de las grandes canciones. Y este, Together Again, la hermana del rey del pop. Ella es la inconfundible Janet Jackson. Arranca así, tranquila la canción, pero ahora va a explotar, prepárate. Y luego, lentamente, empieza a ingresar la percusión, empieza a ingresar el ritmo. Señoras y señores, Janet Jackson, hoy, década del 90. Esto es Together Again, juntos otra vez.

Era Janet Jackson, era Together Again. Un tema de Dawson Creek. ¿Se acuerdan? I don't want to wait. No quiero esperar.

Era Paula Cole, estabas escuchando este I Don't Want to Wait, No Quiero Esperar, otro de los grandes éxitos, la canción que fue cortina de Dawson Creek durante tantos años. Aquí estaba en nuestro club, hoy con muy buenas canciones de la década del 90. Y si bien esto tiene la base de una canción de Sister Sledge de los 70, He's the Greatest Dancer, Will Smith le puso como otra energía allá por los 90, la convirtió en este Getting Jiggy With It, Will Smith.

Guarantee With It. Ahí estaba sonando el señor Will Smith aquí en el club. Y mientras tanto, llega otro temazo de Jennifer Page. Esta canción se llama Rush. Fue editada en 1998. Pegó en el 99. Igual la disfrutamos aquí en el Club Retro.

0: Era Crash, de la mano de Jennifer Page. Estás en el Club Retro, ya volvemos.
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era la enorme Mariah Carey, que te invita a dejar la vida en pausa por un minutito, la realidad en pausa y a vivir tu propia fantasía personal. Una banda sonora de la libertad, ¿no? De esos paseos en auto, descapotable, eso que siempre soñaste de repente. Una canción que te da pura energía, fantasía. Aquí en el Club Retro, en la Máquina del Tiempo, comenzamos una nueva media hora en este miércoles que tiene muy buenas canciones de la década del 90. Ahora junto a la enorme Dion Farris y una canción que bailó todo el mundo. El tema se llama I Know, lo sé.

Estamos escuchando a los Blues Travelers. Estabas escuchando esta canción llamada Run Around, otro de los grandes éxitos, ¿no?, de este grupo. Hay días que la única obligación es no tener obligaciones, ¿no? Días que te pones una remera, unos shorts, salís a la calle sin un destino fijo, salís a dar vueltas por allí, deambulás por la vida. Esos son los que nos hablan los Blues Travelers. Esa sensación de libertad, de no tener que atarte a nada, de que el único plan es dejarte llevar por el ritmo, ¿eh?, y dar vueltas por allí con una armónica inconfundible. Esta canción funk rock, sí, te pone una sonrisa. Es la banda perfecta para este miércoles de los 90. Aquí estamos en la radio desde los 90. El sonido que te invita a dar vueltas y vueltas y vueltas para ser feliz en donde estés. In the summertime llega Shaggy. Esto es en el verano. ¿Te quedas? En la máquina del tiempo, en el club.

Era la música con Divididos aquí. Y este Dame un Limón, sí, por allá por los 90. Tremenda canción, Divididos en el club.

Y Ataque 77 dice presente aquí en el Club Retro con Hacelo por mí. Volvemos a la década del 90 con estas canciones inolvidables. Esto es Nicky French, ¿no? Haciendo el tema de Bonnie Tyler, muy clásico en la década del 80, pero en los 90 Nicky French le puso un beat extra, Eclipse Total del Corazón.

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0: Era Fame, era Irene Cara, aquí en el Club Retro. Lindo miércoles arriba.
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Y esta canción también tiene historia, ¿no? Se inspiró en una historia real de una pareja de ancianos que desapareció. Fue encontrada semanas después. La letra imagina ese viaje como una huida romántica y fue un éxito multiplatino de los Fastball. Estabas escuchando El Camino, The Way, muy buena canción. Llega Bon Jovi y una declaración para una segunda oportunidad. Es mi vida. La letra es un himno de empoderamiento, de autoafirmación. Quédate en el club.

una bellísima canción de la agrupación Árbol. Una historia real, ¿no? De esos fantasmitas que están en la vida. Y alguna vez me lo contó Pablo en una nota que hicimos, un tema fuertísimo, realmente. El fantasma de la mano de Árbol aquí en el Club Retro. Nuestra fiesta continúa, nuestra celebración sigue con más canciones que forman parte de tu vida. Stupid Girl se llama este single, es Garbage, año 1996. Una canción que habla, es una crítica a la superficialidad, a la autocomplacencia. Tiene la base de Train in Vain de The Clash y está aquí con la voz de Shirley Mason.

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Era I saw the sign, he visto la señal. Acá estábamos escuchando la música de la mano de Ace of Base. Estás en el Club Retro, estás en la máquina del tiempo. Ace of Base dando cátedra en la década del 90, ¿sí? Ahora seguimos. Ahora y siempre, Now and Forever. ¡Qué temazo! Por favor, no me das respiro. Una canción mejor que la otra. Disfrutamos de la década del 90 juntos.

Era Now and Forever, ahora y siempre. Estabas escuchando a Richard Marx. Estamos acá en La Máquina del Tiempo. Llega Prince con una de las mejores canciones de los 90, The Most Beautiful Girl in the World.

Era The Most Beautiful Girl in the World, la mujer más hermosa del mundo. Estabas escuchando al enorme, al recordadísimo Prince. Qué buena canción. Acá estamos en la máquina del tiempo buscando un símbolo de paz. Por lo menos esto es lo que nos trae el señor Carlos Alberto García Moreno, Charlie García. Buscando un símbolo de paz. Lo escuchamos y lo disfrutamos. Vamos.

Charly García decía, buscando un símbolo de paz. Aquí estamos en el Club Retro, en la máquina del tiempo. Seguimos con vos, acompañándote miércoles repleto de hits.

Era Man Ray, era Hilda Lizarazu, Tito Lo Sabio, era Sola en los bares, te propongo volver a la década del 90. Uy, Can You Feel the Love Tonight? ¿Te acordás de la película El Rey León? Se escucha a Elton John. ¿Podés sentir el amor esta noche? Escúchala.

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1: Seguimos en esta fiesta de canciones aquí, en Radio Power 100.3 hasta las 19 horas. Seguimos juntos. Esto es el Club Retro. No te muevas.
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Qué temazo de Rod Stewart, Bryan Adams y Sting, ¿no? Todos para el amor, canción que formó parte de la película Los Tres Mosqueteros, All for Love, All for One, temazo.

Otro tema inolvidable de Peebo Bryson y Regina Bell era Whole New World, tema de Aladino, dos canciones de películas una tras de la otra. ¿Te quedás con nosotros? Esto no se detiene, estamos viviendo los 90 en todo su esplendor. Claro, sí, faltaba ni más ni menos que Mundo Ordinario, Mundo Común, de la mano de Duran Duran. También otro clásico de la década del 90. Aquí se escucha, aquí se vive. Estás en el Club Retro, estás en la máquina del tiempo. Las mejores canciones, siempre.

Ahí estabas escuchando esta canción de Duran Duran, era Come On Down. Seguimos juntos, no te muevas. Un tema que desde que lo cantó Dua Lipa empezó a subir cuando estuvo en Argentina. Lo cantó en River, ¿no? Y empezó a subir y hoy es un éxito más fuerte que cuando se lanzó. Esto es Tu Misterioso Alguien, Miranda.

Ratones paranoicos, acá presentes en la radio. Estabas escuchando Carol, se quedan con nosotros. Volvemos a la década del 90. El señor Billy Joel y otro inolvidable tema que supo llegar a los primeros lugares en varios países. Esto es El Río de los Sueños, The River of Dreams, que le dio nombre al disco de Billy Joel. Aquí se escucha y se disfruta en La Máquina del Tiempo.

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Era Snap para comenzar una nueva media hora en esta edición de día miércoles. Estabas escuchando El ritmo es un bailarín, Rhythm is a Dancer. Qué buena canción, cuánta fuerza, ¿no? La verdad que nos hizo mover de una manera increíble Snap allá por los 90. Sí, con primera parte de los 90, ¿no? Rhythm is a Dancer. Seguimos con I've Gonna Be 500 Miles. Ellos son The Proclaimers en el club. 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

Estamos escuchando a Tony Tone haciendo este If I Had No Loot. ¡Qué buenas canciones! Década del 90, hemos disfrutado de tantas canciones, de tanta música, de tantos estilos, ¿no? Unas fusiones que hoy las ves como fusiones, en su momento no tanto. Señoras y señores, Smells Like Teen Spirit llega...

va más. Mi pobre corazón. Qué temazo, por favor. Me acuerdo en año 99 lo bailábamos en México con una banda que se llamaba Caballo Dorado, la versión en español, todos en fila, inolvidable. Bueno, en este caso la versión original de Billy Ray Cyrus, Achy Breaky Heart, para poner punto final a nuestro día de noventas. Un lindo miércoles tuvimos, ¿eh? La pasamos espectacular, por lo menos acá desde la radio. Esperemos que vos también lo hayas disfrutado. Nos despedimos con un bonus track, la banda liderada por el señor Axl Rose, Guns N' Roses, haciendo uno de sus grandes clásicos. Y bajamos un poquito, viste que es un tema que arranca muy tranqui y después explota. November Rain para poner punto final a esta edición de El Club Retro. Buena vida y hasta mañana si Dios quiere. Chau, chau.

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6: 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Entonces, ellos después me recomiendan también con sus pacientes. 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
7: De lunes a viernes, el resto siguen las actividades tradicionales de la biblioteca. Los sábados hay samba, los domingos hay piano, desde la mañana hasta la noche. Bien. Y la siguiente semana siguen los talleres normales, de piano, de macramé.
8: Simplemente que por tiempos uno se adelantó más, o bueno, tal vez los tiempos, ¿no? De compromiso, lo del trabajo y todo lo demás, pero bueno, también tenía un proyecto armado y que bueno, espero que lo podamos sacar.
9: ¿Y esta etapa se respalda con un proyecto ya? ¿Con una maqueta? ¿Con un proyecto? Julio Espinosa te habla, ¿eh? ¿Cuánto? No me vinculen, ¿eh?
10: Nuestros números son muy malos, en el orden del 8-9%.
9: ¿9%?
11: Tan bajo.
10: Muy bajo.
9: No vino nadie.
10: No, este fin de semana no. Yo creo que ha sido el tiempo y... Sí.
4: 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Hey.

0: En una época, cuando sonaban este tipo de canciones así en vivo, se levantaban los encendedores, ya que, bueno, estaba muy extendido el tema de fumar. Todo el tiempo andaba la gente con un encendedor y se veían miles de lucecitas. Eso, con el paso del tiempo, se transformó en las pantallas de los celulares que se utilizan ahora para causar el mismo efecto. Me imagino eso, con este tema de fondo de Paul McCartney, que nos ayuda a empezar el clásico del día de hoy. ¿Cómo les va? ¡Bienvenidos! Qué bueno saber que están del otro lado. Jaime Alfredo Núñez es mi colega, quien hace la voz artística de este programa. Está Pablo Espoto operando los controles. Tenemos una dupla femenina de oro para sacar los datos, toda la info de la web, Karina Fiori y Virginia Pacetti. El señor Marcelo Ferraro es el musicalizador y Javier Retorto se encarga de la producción general. Estamos en Glastonbury, el gran festival, mítico festival británico. Paul McCartney hace una serie de temas y entre ellos está esto. Esto pasaba en 2004, no se escuchó, pero al principio, antes de que empiece el pianito, que él mismo toca, ¿no? Y la canción dice: seguramente el tema que viene tiene una parte que todos van a querer cantar juntos, así que no sean tímidos, canten. Y es el na na na na, que es infinito, porque da para cantarlo, no sé, 8 horas seguidas. Es emocionante. Paul McCartney, comienzo del clásico, con esto en vivo en Glastonbury, sonaba Hey Jude.
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0: Roadrunner se llama el tema que estamos escuchando, que es de Lainey Wilson. Roadrunner, que es Correcaminos. Y tiene, bueno, varias excepciones. Por un lado, la principal es el nombre de un ave corredora. Corredora porque prefiere correr antes que volar y corre muy rápido, más de 30 kilómetros por hora. Y es el animalito que inspiró el dibujito que todos veíamos y que nos dividía en dos equipos: los que bancaban al Correcaminos y los que bancaban al coyote que siempre la pifiaba. Yo no sé por qué, pero yo siempre estaba del lado del coyote, viejo. Es así. Bueno, la cuestión es que el término roadrunner también se aplica a muchas otras cosas. Por ejemplo, modelos de automóviles, ¿no? Que hacen referencia a esta cuestión de recorrer caminos. Quizás a todo eso le canta Lainey Wilson, esta artista, una de las voces más destacadas del country contemporáneo. Del año 2022 sonaba Roadrunner.
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0: Hay bandas que son legendarias, ¿no? ¿Qué sé yo? Se me ocurre pensar rápidamente y de manera obvia en los Rolling Stones, ¿no? Décadas de trayectoria, decenas de discos. Cuando vas a un recital, ves al abuelo, con el hijo, con el nieto, por una banda que se ha transformado a lo largo del tiempo y ha sabido siempre sonar con identidad, pero acorde a la época, ¿no? Como tocando de costadito los estilos que se ponen de moda, pero sin casarse con ninguno. Y después hay otros grupos, más tipo Flash, que aparecen y desaparecen. Muchas veces dejan un solo tema, son los famosos One Hit Wonder. Y después hay otras bandas, bandas de culto, como por ejemplo esta que estamos escuchando, formada en la década de los 80, cuando los integrantes, es un cuarteto, tenían 20 años, 20 y pico. Ian Brown es el cantante, el compositor de los temas, un tipo que al principio estaba muy copado con la lucha libre, con las artes marciales, pero que terminó con el movimiento punk decantando por el lado de la música y logró formar una banda que grabó solamente dos discos, uno en el 89 y otro en el 92, 93, por ahí. No hay más música de ellos. Hay singles, compilaciones, discos en vivo, pero no hay más nada. No es una historia enorme, gigante, no, es pequeña, pero muy, muy significativa para la música inglesa. Estamos escuchando The Stone Roses. Esto que estaba pasando por el clásico era Fool's Gold.
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0: Así suena la presentación en sociedad de Foster the People, esta banda que aparecía ante el público con Torches, un disco del año 2011. Una melodía linda, tema casi te diría que bailable, y que uno instintivamente empieza a seguir y hasta intenta tararear. Pero aquel que entienda un cachito de inglés y le preste un poco de atención a la letra, va a ver que hay un estribillo que repite: todos los otros chicos con zapatillas caras, mejor que corran más rápido que mi arma. Es un tema que causó mucha polémica. De hecho, la banda lo había retirado del set list, lo había dejado de interpretar, las radios habían dejado de pasarlo. ¿Por qué? Porque enfoca en un tema muy polémico, que es el de las masacres escolares. Pero en lugar de cantar como una oda a las víctimas o desde el lado de las víctimas, lo hace desde el punto de vista del victimario. Intenta meterse en la mente del asesino. Y tiempo después hablaba Mark Foster, que es el líder de esta banda, y decía que en vez de escribir sobre las víctimas de una tragedia, intentó hacer la gran Truman Capote en A Sangre Fría, meterse en la cabeza del victimario. Y habla también de lo que es la hipocresía de los medios de comunicación, que no tienen problemas en pasar, por ejemplo, videos caseros sobre gente golpeándose, o el momento de la muerte de tal, el momento exacto en el cual se muere tal o cual persona, pero con una letra de una canción que dice un mensaje que parece ser polémico, antes de intentar entenderlo, directamente lo prohíben. En sí, después empezó a sonar otra vez en los escenarios. Es un tema que los fanáticos de la banda quieren mucho, porque además interpretan el sentido real, que es alertar sobre una juventud que está cada vez más aislada, más sola, que siente cada vez más dolor y que ve cada vez menos futuro, y eso conlleva a que finalmente, en algunos casos, tomen decisiones violentas. Está pasando Foster the People con Pump That Kicks.
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0: Este es el famoso disco de Daft Punk del año 2013, Random Access Memories. ¿Por qué digo famoso? Porque el álbum ganó, por ejemplo, el Grammy a Álbum del Año y tiene los temas más conocidos de este dúo francés, siempre por el lado del house. Pero quizás para los que no conozcan esta canción, Si Yo No Te Avivo, que es música hecha por artistas de música electrónica, medio que a lo mejor se te pasa sin que te des cuenta, ¿no? Acá canta Todd Edwards, que es un famoso productor, es DJ también y ha sido un colaborador asiduo de esta dupla parisina, Daft Punk, y se mete en este tema con las voces. Suena Daft Punk, Fragments of Time.
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Ahora que tanto se habla de Cabo Verde, o que tanto se ha hablado, mejor dicho, en ocasión de que la selección argentina enfrentó a la selección de ese país que queda en un archipiélago al oeste del continente africano, te digo que esta gente, estos hermanos Tavares, son de ascendiente caboverdiano, cuando todavía ese distrito no figuraba entre las cosas que uno tenía en cuenta. Es un tema escrito por los Bee Gees para la película Saturday Night Fever. La película queda medio como desfasada en el tiempo. Si la mirás, me parece que va a ser un embole. Pero hay un dato que es muy importante, y es que es una de las bandas sonoras más vendidas de

0: historia, una película del año 1977, la banda sonora idem, obviamente, pasaba a Tabárez, More Than a Woman.
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0: elegancia del soul británico, una letra que habla de las cosas reales, de la autenticidad. Es un ícono de la música de los años 90, la voz de Lisa Stansfield. Pasaba The Real Thing.
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0: Susan Sontag había nacido en Estados Unidos en 1933, escritora, novelista, filósofa, ensayista. Ejerció la docencia, dirigió películas de cine, fue guionista incluso, y ocupó gran parte de su carrera en realizar también obras teatrales. Hay un libro que escribió en la década de los 60 que se llama Notas sobre lo camp. Camp, así como campo sin la O. Y ella define, le da un nombre a un estilo de estética que celebra lo no natural, lo artificial, la exageración, hasta incluso llegando al punto del humor, ¿no? De la parodia, de utilizar el ridículo como recurso. Se basa en la banalidad, en esa ostentación extrema, mezcla entre alta cultura y cultura popular. Bueno, esta banda que estamos escuchando son dignos representantes de ese tipo, vamos a decir, de movimiento o de tendencia, ¿no? Ya desde el vestuario, en los videoclips. Es un trío que tiene origen en Suecia, que se llama The Army of Lovers, y aquí estaban pasando con Crucified.
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0: Cuando los Maroon 5 empezaron a pensar en la idea de un videoclip para promocionar este tema, es un tema que se editó allá en 2014 en una placa que es la quinta, se llama 5, ¿no? Tuvieron una muy buena idea, que era caer en un evento de sorpresa, un evento social, privado, de sorpresa, y filmar las reacciones auténticas, ¿no?, de los participantes. Obviamente que estas irrupciones estaban previamente acordadas con algunos cómplices, pero, por ejemplo, eran bodas donde los novios reaccionaban de manera genuina, ¿no?, sorprendidos de ver a Adam Levine y esta gente tocando este tema que estamos escuchando, y esas imágenes formaron parte de lo que se volcó después en el videoclip. Llegó al puesto número 2 en Estados Unidos, éxito masivo en las radios. Suena Maroon 5, Sugar.
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0: que llama la atención de este tema es el nombre, Raza Matás. ¿Qué es Raza Matás? Bueno, eso es una palabra inventada en realidad y que en la jerga urbana se usa para referirse a lo que busca llamar la atención de manera exagerada, ¿no? Mi mamá usa una palabra muy, muy simpática para referirse a ese tipo de cosas y es farolero, ¿no? Que es una versión rioplatense de lo que significa más o menos Raza Matás, que tiene origen en una palabra en inglés, pero también ese final con doble Z hace referencia al jazz, porque en lo musical también definió el nombre de un estilo de tocar ese género. Estamos escuchando Quincy Jones y su famosa obra, Raza Matás.
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0: La voz de Peter Cetera, este disco del 82, que es de Chicago, es una placa que está en el mejor momento de la banda, el mejor momento creativo. Llega al puesto número 8 de la Billboard, así que significa un top 10. Y habla de Amame Mañana, Love Me Tomorrow, que parece que te estuvieran dando turno, pero en realidad no. Habla de la continuidad, es decir, que no se termine, que mañana continúe. Estamos escuchando Chicago, como te dije, Love Me Tomorrow.
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¿Te gusta Bruce Springsteen? Bueno, mira, tengo una recomendación para hacerte. La vez pasada, dando vuelta por Netflix, ¿viste cuando te agarra que no sabes qué ver y estás que pasás y pasás y pasás y no te decidís por nada? Bueno, muchas veces lo que hago es correrme del formato película, ¿no? No mirar una película, no mirar una serie, no ver ficción, vamos a decir, sino ver otra cosa, por ahí algo real. La vez pasada me crucé con un humorista español, Franco Escaramilla, que la verdad me hizo reír mucho y me dio otra perspectiva, es decir, a veces podés buscar otra cosa, ¿no? Documentales y también música. Hay colgadito ahí en Netflix para que mires un largo recital, es un unipersonal en realidad del jefe, son 2 horas y pico, 2 horas y media, donde va haciendo temas él y su guitarra, él solamente con su guitarra, o él y el piano, y de vez en cuando presenta algún invitado, aparece Patti Shalfa, que es su mujer, es un matrimonio que tiene más de 30 años y colaboran también musicalmente. Y cada vez que va a hacer un tema, bueno, cuenta una historia que tiene que ver con de dónde viene esa canción, cómo se inspiró o si tiene que ver con su vida personal, que es un

0: poco lo que terminamos charlando nosotros acá entre vos y yo. Se llama Springsteen on Broadway. Y la verdad que te lo recomiendo, está muy bueno. Acá escuchábamos al jefe musicalmente con esto que es Brilliant Disguise.
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0: Me imagino que te acordás de la película Gemelos con Arnold Schwarzenegger y Danny DeVito, película de 1988, que bueno, tiene una trama centrada en un experimento genético donde sale mal y en lugar de que salga un solo bebé, que supuestamente estaban buscando un embrión para sacar un bebé perfecto, se divide y salen dos gemelos y son ellos dos que no tienen nada que ver uno con el otro. Es una película dirigida por Ivan Reitman, es un director que había hecho ya, por ejemplo, Los Cazafantasmas, que trabajaría después con Schwarzenegger en Un Detective en el Kinder, en una línea más o menos parecida, también humorística, siempre muy cerca de la comedia romántica, la comedia humorística. Bueno, esto es parte de la banda de sonido, fue el tema principal, y es una colaboración entre Philip Bailey y Little Richard. El tema se llama Twins.
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0: el Michael Jackson del primer tiempo como solista y ya como adulto, además. No es el Michael Jackson que conocimos después, la mega estrella, el rey del pop. Acá se despegaba de los Jackson 5, de The Jacksons, como se llamaba en la última época, y comenzaba a elaborar su propia carrera, su propio camino artístico. De hecho, dicen que este tema fue el primero que él compuso de manera íntegra con la producción de Quincy Jones, que, bueno, después de esta placa, este es el disco de 1979, Off the Wall, saldría, bueno, ya Thriller, y ahí rompería con todos los récords y se transformaría en absolutamente otra cosa. Pero bueno, esto fue su primer éxito, el primer tema en llegar al puesto número uno del Hot 100 de la Billboard. Sonaba Michael Jackson, Don't Stop Till You Get Enough.
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0: ser un mejor hombre, dice Robbie Williams. Habla de mejorar personalmente. Es una canción muy introspectiva. Better Man incluso le da nombre a la biopic que hizo, que como sabemos, en un giro así, buscando separarse de hacer siempre lo mismo o de seguir la línea de trabajos anteriores, en lugar de protagonizarla él o un actor que se parezca y hacerlo ficcionado, puso un mono, ¿no? El personaje principal es un mono, que en realidad es él contando su propia vida. Allí pasaba Robbie Williams, Better Man.
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0: Hace rato que TikTok viene resucitando éxitos del pasado. Y hace ya un buen tiempo, Natasha Bedingfield, cantante y compositora inglesa, que logró reconocimiento internacional al principio de los 2000 con este tema, bueno, estuvo entre las citadas. La canción de 2004 volvió a romper récords después de formar parte de la banda de sonido de la película Con Todos Menos Contigo, el film que tiene a Sidney Sweeney y Glenn Powell en los protagónicos, estuvo en los cines en su momento. Unwritten no solamente aparece de manera casual, sino que cumple un rol crucial dentro de la trama. La canción la interpretan varias veces a lo largo de la película y es lo único que le trae paz al personaje principal cuando se pone nervioso. Resulta que eso terminó en un challenge de TikTok y bueno, terminó también dando como resultado que en menos de una semana acumulara casi 1,5 millones de reproducciones. Además, desde que empezó la ola de videos cortos replicando escenas de la película, la canción fue usada en más de 430,000 publicaciones en la plataforma. Así que mirá de lo que te estoy hablando. ¿De qué habla la letra? Bueno, es optimista, tiene un ritmo pegajoso, Unwritten se usó como banda de sonido de un montón de otras películas. Habla de dejar atrás el miedo, de liberarse del pasado, que decirlo es fácil y hacerlo es otra cosa totalmente diferente. Para entrar, dice, en un futuro desconocido, pero lleno de posibilidades. Pasaba Natasha Bedingfield con Unwritten.
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0: Me cuesta explicarme por qué este artista, que es Shawn Mendes, como sabemos es un artista canadiense que tiene ascendiente portugués, que lo conocimos en 2013 cuando era un pibito, casi un adolescente te diría, no tiene más prensa sobre su música que sobre su vida personal, ¿no? Si vos buscás y googleás Shawn Mendes y ponés, por ejemplo, en Google Noticias, vas a ver que una de las primeras cosas con las que te encontrás es que disfrutó de las playas con una chica, romance confirmado, ¿no? ¿A quién le importa? Bueno, yo creo que a Shawn Mendes, primeramente, a la chica también, ¿no? Y no a muchas personas más, ¿no? ¿Qué tenemos que andar sabiendo tanto de con quién sale? Bueno, pero en fin. Debo ser medio marciano porque mucha gente lee y le presta atención a este tipo de cosas, más allá de que hay otras, ¿no? Por ejemplo, una marca de guitarras que sacó un modelo firmado por el artista y adaptado especialmente a él, algo que ocurre en muchas otras ocasiones. Pero poco se habla del talento musical puro, es decir, como compositor, como intérprete, de este artista que empezó en una plataforma de intercambio de videos, que hoy ya tiene 5 álbumes grabados, y nosotros nos hemos centrado en el comienzo, donde todo empezó. En 2015, Unwritten se llama la placa. Sonaba Shawn Mendes con Stitches.
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